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Baby, te quiero a ti es la versión de un tema setentero que sonaba así de bien en los 90. Chicos de Big Mountain versioneando ese Baby I Love Your Way que suena así de bien y que, bueno, pues incluso se atrevieron desde la peli Reality Bites a cantarla en nuestro idioma, en español. Es la canción que hemos elegido para decirle hola, hola a este viernes 31 de julio, último día de este mes caluroso que le vamos a decir pues prácticamente bye bye, pero tenemos por delante todavía un montón de minutos con un montón de recuerdos musicales. Es más, de los 80 a los 90. O mejor dicho, al revés, ¿eh? Que me lío. De los 90 a los 80. Estábamos con Big Mountain en los 90 y ahora viajamos a los 80 con Rhys Casley y este Take Me To Your Heart, una canción producida por la magia de Stock, Aiken and Waterman.

Esta canción perfectamente podría abrir uno de nuestros programas en la edición de cualquier viernes, porque ya sabes que los viernes nos da por recordar grandes canciones de la década de los 90 en las pistas de baile. Esta fue una auténtica rompepistas. Es el Rhythm Mess Dancer. Un poquito de ritmo con la banda Snap. Hacemos chasquido de dedos también y seguimos recordando. Y también seguimos bailando. Oye, y si te atreves, después de Inner Circle, que llegan ya con Sweet La La La La Long, te invito a que intentes imitar el clásico que llega con su estribillo. Si alcanzas ese tono, te invito a lo que quieras.

Un grandioso falsete en un clásico sonando para ti de The Rubettes y este Sugar Baby Love, que estoy seguro que hacía mucho tiempo que no escuchabas. ¿Te has atrevido a intentarlo? Sí, te ha salido ahí un gallo de lo bueno, ¿no? Es que esta canción viene bien para ir soltando un poquito los gallos. Ahora el que llega es el desaparecido Colio con una de las grandes bandas sonoras de nuestro cine. Este es el Gangsta Paradise, es el desaparecido Colio.

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canciones discotequeras, canciones y sobre todo estribillos que te suenan y que te sabes de memoria en este genial, bueno, recopilatorio llamado Stars on 45. Nos hemos quedado quizás con el más conocido. Enseguida seguimos en la pista de baile bailando un gran clásico de los 70 con Patrick Hernández y su Born to be Alive. Antes llega, ¿recuerdas? Gilbert Sullivan con Get Down.

Menos mal que te he avisado que ibas a bailar al ritmo de este Born to Be Alive de Patrick Hernández. Un clásico de los 70 en las pistas de baile. Y de un clásico de los 70 en las pistas de baile a un clásico que te va a encantar también de la misma década, pero no de las pistas de baile, aunque si hace falta, se baila. Estamos hablando del clásico de Smokey que ya suena en Recuerdas. Living Next Door to Alice.

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Todavía tengo los pelos de punta del otro día de recordar aquella interpretación junto con Cristina Aguilera. Ya había fallecido Whitney, pero bueno, la sacan en el escenario con un holograma y bueno, es espectacular cómo canta Cristina y sobre todo cómo canta Whitney este I Have Nothing.

lo que son las cosas, todo el mundo recuerda la canción del guardaespaldas, la canción principal, la versión del tema de Dolly Parton, pero es que para mí este I Have Nothing de Whitney Houston es impresionante y es una de las mejores canciones de esa banda sonora original de la peli que interpretaba la mismísima Whitney junto con Kevin Costner. Pues es la canción que hemos elegido para abrir la segunda hora de este viernes, del último día del mes de julio de este 2026. Dicho hora musical, así que por lo tanto quedan 55 minutos para disfrutar de los mejores éxitos del pasado aquí en tu radio favorita. Despidamos el mes caluroso de este julio del 2026 como se merece y con una canción muy refrescante como es esta de El bueno de Carlos Núñez y El pozo de Arán, una historia preciosa, conmovedora, con la que abrimos nuestra segunda hora en este viernes caluroso, donde, como te repito, le decimos adiós, bye bye a este mes de julio y le decimos hola, hola, agosto ahora mismo.

Esta es una de todavía mis joyas. La tengo en formato 45 revoluciones, por lo tanto en vinilo, llamado Living on the Edge. Este Viviendo por mi cuenta significó un antes y un después en la carrera musical de Freddie Mercury. Lo tengo con los remixes, las mezclas extendidas del año 1993. Y hablando de bailar, oye, en otros países siempre que les hablamos de España dicen eso de olé. Y una canción muy famosa del año 1992. Enseguida va a sonar aquí en Recuerdas, pero antes ya suena este gran clásico de la música.

La gran canción escrita por Prince que sirvió para que esta gran cantante llamada Sydney O'Connor llegara a lo más alto de las listas de éxitos. Luego existen ya un montón de grandes versiones, entre ellas una del desaparecido Prince, preciosa en directo en Minneapolis, en su ciudad natal. Nothing Compares to You, un clásico de nuestra música que da paso a otro clásico. Lo quieras reconocer o no, esto es un clásico. Y fuera de nuestro país, cuando dices España, música, ¡ah, alegría, alegría! Y te dicen, sí, sí, hombre, esta. Claro, es que la bailó hasta el presidente de los Estados Unidos en aquel año. Los del Río y Macarena.

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1: Esta es la típica canción que mis haters enseguida estarán ahí sacudiéndome, ¿no? Sí, sí, pero la sabéis. Los del Río con Macarena.
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0: Una de las cosas que nos encanta después de tantos años de este programa es que saltamos de década en década, de estilo en estilo, y eso nos encanta. De escuchar a Los del Río con Macarena a todo un clásico de la Creedence Clearwater Revival. Era el Hey Tonight.
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6: 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Adiós. Disfrutar del verano.
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0: Genial esta gran canción de Cliff Richard que nos ha servido para abrir un nuevo bloque de éxitos del recuerdo aquí en tu radio. Este We Don't Talk Anymore de Cliff Richard nos hace trasladarnos en el tiempo al año 1979. Y es que hay veces que la música nos hace irnos, por ejemplo, ¿qué te voy a decir yo? Desde la actualidad hasta los 90, para muestra un botón. Esta es una canción de la actualidad. Es David Guetta y enseguida te digo de dónde ha sacado la musiquita, aunque creo que la sabes, ¿verdad? Pues enseguida los escuchamos a Eiffel 65 con Blue, pero antes llegan Rednecks, que nos hacen bailar al ritmo de Cotton Eye Joe.
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Un poquito de Eiffel 65 con este Blue Dabba Dee. Esto sonaba en todo el mundo en la década de los 90, para ser exactos, en el año 1998.

Bueno, pues aquí estamos preparando ya nuestro escritorio, dejándolo limpito para que el fin de semana por aquí continúen nuestros compañeros y que en este viernes la radio continúe como tiene que hacer durante todos los días. Pero bueno, la cuestión es que nosotros ya recogemos y nos vamos hasta el próximo lunes. Eso sí, todavía nos resta justo el tiempo para ponerte una de esas canciones que sonaron veranos atrás y que te puedo asegurar que esta te va a encantar porque llega con todo el ritmo latino de un señor llamado Ricky Martin. La versión acústica del Pégate para desearte un grandioso fin de semana. Nos encontramos aquí el lunes. Ser buenos y cuidado en la carretera. Hasta el lunes. Recuerda.

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0: viernes, porque así son, de viernes 31 de julio, último día de la semana antes de darle la bienvenida al fin de... Y también el último día de julio. Adiós, adiós, adiós, adiós, adiós. Bueno, el camino lleves, como descanso dejes, ¿eh? Con esa ola de calor que parece que mañana llega a su fin, aunque el jueves que viene volveremos a tener temperaturas ahí rondando los 40 grados, ¿eh? Centígrados, madre del amor hermoso. En fin, estamos en verano, ¿qué quieres? No iba a hacer frío, ¿verdad? Bueno, aquí te refrescamos con grandes canciones, música de antes, de ahora, de todos tus artistas preferidos. Solo tienes que pedirlo por esa boquita. Llámanos al 925209190 o envía tus mensajes de WhatsApp al 622225529. Así de fácil y sencillo. Y para toda la familia, porque también estamos a través de las redes sociales. Facebook, el perfil de Buena Energía, un Instagram, urso.pl. Tenemos dos horas intensísimas, concentradas con todo lo mejor de las canciones, pero también con todas las curiosidades. En tan solo 10 minutos que te las contamos y a partir de las 9 el tema del día, para que opines y cantes también, si quieres. Cantes sobre lo que piensas o no. Aquí te damos voz, siempre. Empezamos, ¿no? El viernes. Le damos al play a todos los éxitos. Y a ti que estás ahí, modón. Buenos días de viernes. Mi nombre es Úrsula Pérez. ¿Qué tal?
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0: Si es para vivir, que sea de verdad. Si es para errar, que sea intentando acertar, aunque te equivoques una y otra vez. Feito y Fitipaldis, me equivocaría otra vez.

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1: Importantísimo, para poder soñar tienes que dormirte, ¿eh? Indispensable.
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1: Ah, yo creo que lo hace en el sentido más metafórico que pueda haber, ¿no? Son Fito y Fitipaldi.
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1: Y encima diciendo sus carencias, que no sabe restar. Bueno, pues aprendemos ya en primaria, ¿eh, Fito?
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1: Yo creo que también lo hace de forma retórica. ¡Venga! Están de conciertos con aullidos, tour, teatros y auditores. El 16 de octubre estarán en Puerto Llano, en las últimas entradas. Esas dos fechas, 16 y 17. En el resto están todos agotadas. 30 de octubre Vigo, 31 de octubre A Coruña, Burgos. Y volverán también el 18 de diciembre en Iruña, Pamplona, las últimas entradas. Igual que en Bilbao, el 27 de diciembre y el 8 de enero. Y también entradas disponibles todavía quedan el 22 de enero en Gijón y el 23. También en Madrid, en varias fechas consecutivas, 30 de enero, 31 de enero, 2 de febrero y 3 de febrero. Pues ahí estaban, ahí estarán Fito y Fitipaldis.
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1: Y tú piensas que con el tiempo todo puede mejorar mucho, mucho mejor.

hace calor, la verdad es que sí. Bueno, las horas nocturnas nos dan un poco de tregua y alivio. Esto, respiramos más tranquilos, ¿verdad? Pero ¡ay! ¡Ay! Cuando sale Lorenzo, cuando sale el sol. Solo Rodríguez ahí, mitad Argentina, mitad Madrid, España, claro. Formado por ellos. Andrés Calamaro y Andy el Rod. Y también Germán y Julián. Andrés Calamaro y Andy el Rod. Y también Germán y Julián.

Vamos a empezar, si te parece, por esa frase célebre que dice el psicólogo y economista israelí: nada en la vida es tan importante como crees mientras estás pensando en ello. No puede tener más razón, ¿eh? Todo hay que decirlo. La mente es una de las armas más importantes para el ser humano. Por ello, Daniel Kahneman, psicólogo y economista israelí, expone que nada en la vida es tan importante como crees mientras estás pensando en ello. Este mensaje se enfoca en ese momento del ser humano cuando piensa continuamente en un problema una y otra vez. Preocupación, deseo, y lo sobredimensiona como si fuera algo esencial para conseguir la felicidad en la vida, ¿no? Además, esta idea se relaciona con la ilusión del enfoque, un descubrimiento de Kahneman también. Bien, pues entonces vamos a denominar esto la ilusión del enfoque. Refleja cómo el ser humano exagera la importancia de un pensamiento en un momento concreto. Además, esto desemboca en un sobrepensamiento que genera que lo que diga una persona no sea lo que realmente quiere hacer. Y en numerosas ocasiones, las acciones que se toman tras sobrepasar no son las que en realidad se hubieran llevado a cabo. Así, en el momento que un problema llega a la mente de una persona, la ilusión del enfoque hace que la preocupación se convierta en un punto clave. Por ello, el experto demostró que cuando una persona imagina algo que quiere, tiende a creer que su impacto será enorme y duradero. Esto es una realidad muestra que sobreestimar un logro influirá en la felicidad futura de una persona. Entonces, algunos puntos claves. Pues mira, recordar la emoción del momento no es la verdadera realidad. El preguntarse la importancia que tendrá dentro de un mes o un año en su vida puede ayudar. También diversificar la atención, practicar actividades que ayuden a estar en el presente y no en el futuro, y pensar en el enfoque que reduce el poder de manera inminente en todo ello. Pues no todo es tan importante, ¿no? Como diría la canción. Trucos del almendruco. Pocos lo saben, pero hay un botón de la lavadora que previene los malos olores y la mantiene funcionando como nueva. ¿A que no lo sabías? Yo tampoco, ¿eh? La lavadora es uno de los electrodomésticos imprescindibles en cualquier vivienda. Sin embargo, aunque nos facilita enormemente las tareas del hogar, también necesita un mantenimiento periódico para seguir funcionando como es debido. Un elemento fundamental, aunque muchas veces olvidado, es el sistema de desagüe, que requiere una limpieza frecuente para evitar problemas con la evacuación del agua. Junto con las juntas de goma, el tambor y el propio cajetín, el filtro de desagüe es una de las zonas donde más residuos se acumulan, como pelusas, pelos, fibras y restos de suciedad procedentes de la ropa. ¿Y dónde está ese botón? En la mayoría de las lavadoras de carga frontal, el filtro se encuentra en la parte inferior, normalmente en una de las esquinas. En los modelos de carga superior también suele estar en la zona inferior, aunque algunos lo integran dentro del tambor. Los fabricantes recomiendan revisar y limpiar este filtro cada 3 o 4 meses, aunque la frecuencia depende en gran medida del uso que se le dé a la lavadora. Claro, limpiar el filtro es relativamente sencillo siguiendo estos pasos. Antes de empezar, desenchufa la lavadora de la corriente eléctrica, coloca un paño o una toalla absorbente bajo la tapa del filtro, ya que el abrirlo pues va a ser habitual que salga una pequeña cantidad de agua acumulada en el circuito de desagüe. 3. Abre la tapa y desenrosca el filtro con cuidado para extraerlo. A continuación, elimina todas las pelusas, fibras, cabellos y todo lo que te encuentres por ahí. Antes de volver a colocarlo, aprovecha para revisar el hueco del filtro y el impulsor de la bomba del desagüe. Y por último, vuelve a enroscar el filtro hasta que quede bien ajustado y cerrar la tapa. Esto mejora mucho el rendimiento de la lavadora. Revisa los filtros, lávalos con agua y jabón y voilà, ahí tienes una lavadora como nueva de nuevo. ¡Qué cosas, eh! ¡Qué cosas! Vamos a poner una palabreja, el sleep divorce. Dirás, ¿qué? ¿Cómo? ¿Qué es esto? Es la nueva tendencia entre las parejas que viven juntas. Los años pasan y las costumbres, las tendencias y los gustos cambian en todos los ámbitos. Por ejemplo, en el amor han surgido nuevas formas de vivir las relaciones, como en el caso de las parejas LACT. Pero no solo eso, y es que una nueva tendencia que tiene que ver con tu pareja y el descanso está ganando protagonismo. Yo creo que lo hemos hablado también, ¿eh? Es el sleep divorce o divorcio del sueño. Se refiere nada más y nada menos que la priorización del descanso frente a la tradición de dormir en pareja. Este fenómeno especialmente popular entre los millennials consiste en que las parejas duermen en camas separadas o habitaciones separadas para garantizar ese descanso de mayor calidad en vez de estar junticos, ¿eh? Según la American Academy of Sleep Medicine, el 43% de los millennials ya duerme separado de manera ocasional o habitual, seguido por otras generaciones. En España en particular, un estudio dice que un 40% de los españoles ha considerado esta opción, aunque un 42,8% sigue sin percibir efectos negativos en dormir juntos. Bueno, yo creo que depende de con quién duermas, ¿no? Que se duerme a gusto y te viene bien, e incluso, y con otros que quizá no, claro. También cómo decorar tu dormitorio para convertirlo en un templo del descanso según los interioristas. El dormitorio es el santuario de descanso.

incluso es el lugar donde desconectamos del ritmo del día a día, por lo que debe concebirse como un espacio sereno, con muy poco ruido visual, bien ordenado y pensado para transmitir calma desde el primer momento. Cada vez damos más importancia a crear espacios envolventes, funcionales y serenos donde todo esté pensado para favorecer el descanso. Pues sí, es fundamental un buen diseño. Lo que sí hay que buscar es una luz general suave, puntos de lectura independientes y alguna iluminación indirecta incorporada al cabecero, al mobiliario o a las cortinas. También no son partidarios de instalar una zona de trabajo permanente junto a la cama porque dificulta la desconexión a la hora de trabajar y de descansar. La cama ocupa una gran superficie visual, por lo que la caída, el tacto y la calidad de los tejidos tienen un peso enorme en el resultado. Además, es una inversión que no solo se aprecia estéticamente, también influye en cómo descansamos, ¿eh? Cuidado con el cabecero, cuidado con las colchas y cuidado con lo que tengas alrededor. Pues ahí estamos con las tendencias para que descanses mejor a la hora de decorar tu habitación. Acabamos con las efemérides, que pasó un 31 de julio de otros años. En 2016, Yuriko Koike es elegida gobernadora de la prefectura metropolitana de Tokio, capital de Japón. También 31 de julio de 2008, la NASA confirma la existencia de agua en Marte. El modista español Cristóbal Balenciaga cierra su casa de París y se retira del negocio de la moda en 1968. Y también te decimos que hoy se celebra el Día Mundial de los Guardas Forestales. También es el Día del Administrador de Sistemas Informáticos. Y tenemos el Santo de San Ignacio de Loyola. Pues hasta aquí llegamos con Curiosity por hoy. Todo esto teníamos por contarte. Y espero que te haya servido de ayuda. Vamos a ir pues entonces con una de esas canciones que nos pedían también por WhatsApp al 622225529, que vaya sonando DJ Marta con eso que dice: yo lo que quiero es irme de fiesta, ¿no? Pues venga, vamos a ponerla, a ver si quiere sonar. ¿Sí? Y volvemos enseguida con buena energía y todas las peticiones que nos estáis haciendo a través del WhatsApp y el teléfono. Venga, Diego, para ti, que es viernes.

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2009, alcanzó número uno en los Billboard Hot 100 durante más de 6 semanas consecutivas, ¿eh? Dentro de su álbum Roots de Florida. Ahí estaba lo que nos pedía Alberto desde Quintanar de la Orden. Muy buenos días, Alberto, y todos los demás que estamos a fin de semana y ya ha quedado poco para las vacaciones, ¿no? Dice, vamos a por el viernes a tope de energía. Como siempre, vamos a mandarle un saludo a los chicos de la fábrica de bebés. Si nos puedes poner, Ride Round de Florida y Kesham. Gracias, un saludo. A ti siempre por estar ahí, al otro lado, a la escucha. Y también promocionar buena energía en toda la fábrica, ¿eh, Alberto?

ya que estamos en la fábrica, no nos movemos de allí, ¿no? Claro, tenemos que saludar a otro de los integrantes, a otro de los currantes en esta mañana. Úrsula, buenos días, por fin viernes. Sí, dice Úrsula, ponme hoy Follow the Light de Armin Van Buuren y Hardwell. Dedícasela a todos los compañeros de las puertas. Ya mañana, agosto, y estamos deseando que llegue el día 13 para coger vacaciones. Temazo para coger fuerzas para este fin de semana. Venga, qué falta nos va a hacer, ¿verdad? Venga, pues seguimos la luz, ¿eh? La seguimos. Aunque esté lejos, seguro que no inalcanzable.

0: sin duda, uno de los mejores DJs y productores que ha dado este mundo, neerlandés. Según el ranking elaborado por Digimag, era el número uno mundial, en varios años consecutivos, 2010, 2007, 2008, bueno, y así. Que sepas que hoy mismo estará en Toronto Cero, en Canadá, también en Calgary, el 1 de agosto. Y supongo que no sé si habrá más fechas y vendrá a España. Pues sí, ha estado hace poco en la ciudad del rock, en Arganda, Estuvo en junio de este 2026. Ya no. No te preocupes. 8:37 minutos del viernes. ¿Cómo se nota que es viernes 31 de julio? Por el ánimo que tenéis y las peticiones que nos hacéis, ¿verdad? Vamos, solo nos faltaban ya los coches de choque, porque en muchos lugares ya empiezan también las fiestas populares, las fiestas de nuestros queridos pueblos.
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0: Venga, vamos a ver qué se cuenta José Porlillo. Dice, buenos días, Úrsula. Hoy pues el viernes para coger las vacaciones, que viene la fiesta de Villacañas y del Romeral. Vamos a escuchar los coches de choque. Se dedicamos a Carmen Mollés, Catacones, Malaca. Y para todos nosotros y para vosotros, por supuesto.

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0: se te olvida la letra. Son los coches chocones. Todo un hit, un mega hit, diría yo, ¿eh? De 2013. Esa forma de ligoteo en los pueblos en torno a los coches de choque. Con el Nicky. A esas formas de comunicarnos de pueblo que tenemos, orgullosos de ello. ¡Hombre, ya! Por supuesto. ¡Ay, los desgraciados! Son de Valladolid, ¿eh? Por si no lo sabías, de la seca y de Medina de Campo. Claro, pues de pueblo, ¿no? ¿Cómo hay que ser? Como las amapolas. ¡Qué maravilla! Venga, vamos a darle buenos días a Isi, buenos días también a Vicente, buenos días a Manuel, buenos días a José. Todos ellos nos han saludado como cada mañana sin decir ni mu, sin rechistar, solo sin pedir canciones, me refiero, sin nada más. Solamente un buenos días, como ha hecho María José de Tarancón. Ahora vamos con mi gran noche, porque como siga así esto, bueno, si empezamos así la mañana, ¿cómo va a ser la tarde y la noche? Auguramos que sea muy buena, muy buena. Ya lo dice Rafael. Vamos a saludar también a Juana. Buenos días, Juana. Dice, feliz semana, fin de semana. Hoy mis saludos para mi cuñada Loli, mi cuñado Juan. Le pone la canción de mi gran noche a Rafael. Que se note que es un fin de semana. Pues no cualquiera. Este, del 31 de julio y 1 de agosto.
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1: 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Oye, ¿qué se nos va a hacer por ahí? Ruta internacional, ¿qué me cuentas? Sí, más de 60 años en la música. ¿Y cuántos años tiene ya este hombre? 83 palos, madre del amor hermoso, ¿eh? Y ahí está, más tieso que una vela. El 3 de octubre estará en Lima, Perú. Luego se irá a Francia el 3 de diciembre. Y el 7 de diciembre volverá aquí, al estado de Gran Canarias, a Las Palmas de Gran Canaria, a nuestro país, a España. Y después de esto, vamos. Ay, Dios mío, cómo estamos hoy, ¿eh? Vámonos directamente hasta Instagram. Dice, ¿cómo lleváis el verano por la Mancha? Dice, aquí mucho calor. Pues mira, se hace en Fraga, Huesca, calor, apaga y vámonos. Dice, pon un temita de Remember de los tuyos. Bueno, DJ todavía no soy, ¿eh? Con locutora me conformo, todo hay que decir, ¿eh? ¡Pedro!

Just a Given, el clásico de Bryan Adams, el DJ productor español, remezcló en 2001, dando como resultado, pues eso, uno de los éxitos de Transpop que entró en el top 10 de aquella época. Y así la hemos recordado nosotros aquí, en los viejos tiempos.

0: 15 minutos, tenemos las 9 de la mañana, así que vamos arreando con más canciones que queremos que nos dé tiempo a todo. Buenos días, Úrsula, ya es viernes. Mira, me pone bailadora flamencas y palmitas, ¿eh? Dice, el cuerpo lo sabe. Vamos con esa super energía. Hoy te pido la canción de la WM, Bubi, Taranto Flamenco. Esto de ser feliz, ¿qué será? ¿Será?
1: Adelante la gente.
0: ¿Dónde estará el truco, verdad? ¿Cuál será la técnica más adecuada, Loli? ¿Tú la sabes? Dice que pases un bonito fin de semana y feliz fin de... Un saludo para todos. Venga, Loli.

Mira, ya te va a decir cómo eres feliz o cómo puedes ser feliz con esa noche de locura que es una propuesta indecente, como diría Romeo Santos. ¡Allá tú, eh! Si vas o no vas. Ahí estaba la doble M, Bubi, Taranto, Flamenco.

Claro, clarísimo. La travesura incluida. Venga, días, días bonitos, que es lo que tenemos y queremos, ¿eh? Días malos ya vienen solos, así que vamos a aprovechar esos que son bonitos. Como Piedad de Villanueva, que no para ella, no para. Y ya estamos casi a fin de semana y queremos desearle que tenga un día bonito. Un beso.

0: Cantado.
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amores complicados, amores con sus dificultades, pero amores en realidad, ¿eh? Pasados, presentes o incluso futuros, ese dolor y gloria. De viva Suecia. Pero eso sí, amores que permanecen siempre en nuestra retina. O en nuestro cerebro, sí, dentro de la cabecita. El corazón, claro. El órgano relacionado intensamente como un motor del amor. Hecho en tiempos de paz, así se llama el último álbum de estudio de Viva Suecia, es un grupazo, y esta es una canción de esas con mayúsculas, ¿eh? Carlos de Madrid, hoy te has coronado, ¿eh? A mí no me digas. Dice Jess Fabric de Viva Suecia que somos un grupo en directo, 3 semanas sin tocar y ya nos desesperamos. Mira, pues es que se les nota además que ponen toda la carne en el asador cuando salen a escena. Desde hace un tiempo, desde la pandemia, componemos en una casa en la Sierra de Albacete. ¡Anda! Pues mira, no saber dónde está, para ver si nos cantan en directo. Dolor, dolor y gloria. ¿Y ahora? ¿Y ahora qué? Pues mira, pues ahora, dígale. ¡Dígale! Si no te atreves a hacerlo tú, pues se lo dices a otros que lo hagan por ti, ¿no? Siempre ha habido intermediarios también en el terreno sentimental. ¿Qué le vamos a hacer? David Bisbal, con una de sus baladas más bonitas para María José de Tarancón.

0: pues entiendo perfectamente. Hay veces que no tienes ni fuerzas de hablar, ¿eh? Y dices, venga, pues díselo tú, ¿eh? Aunque esos sentimientos sean inmensos. David Bisbal dice que quizá el español suena más crudo, pero no es rudo. Me prometo, como andaluz que soy, como español, de manera que es una manera de expresarse. Así ha ejercido como miembro del jurado de OT en Estados Unidos, que ha defendido el español durante la valoración que ha hecho tras la actuación de uno de ellos. ¡Es Bisbal! ¡Dígale, dígale, dígale! Pues dígale que tenemos el tema del día ya aquí preparado, ¿eh? Para ti y para todos los demás.
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0: fuegos artificiales, sí, fuegos artificiales, no. Es la pregunta que te hacemos hoy. El debate sobre los fuegos artificiales divide opiniones entre mantener la tradición festiva o priorizar seguridad para otros, bienestar animal o incluso el cuidado del medio ambiente. Te estamos preguntando si para ti fuegos artificiales sí o fuegos artificiales no, ya que todo se celebra con fuegos artificiales, incluidas las fiestas más populares de nuestros pueblos. Venga, llévanos y no lo cuentas. 925-20-91-90. Estamos regalando ese look que hoy haremos el sorteo de ello. De ese sombrero y la camiseta fresquita de la radio. Todo junto, todo junto.

0: pues sí, grandes remedios y grandes soluciones ante los problemas, ¿verdad, Marco? Buenos días.
1: Buenos días, hombre, a ver, si hay una ola de calor, pues con una ola de cerveza te va a quitar.
0: Ahí estamos, algo fresquito para el cuerpo y ya verás tú cómo se pasa rápidamente. Di que sí. ¿Qué tal?
1: Bien, de viernes, por fin.
0: De viernes, por fin, se me ha hecho larga la semana, ¿eh?
1: Uf,
0: ¿a que sí? Cuesta arriba, cuesta arriba.
1: Bueno, el mes de julio eso que va a ser larguísimo.
0: Ay,
1: es como enero.
0: Ay, sí, bueno, ya llega agosto, ¿eh? Es que además tiene 31 días ahí, enteritos y completos, ¿eh? No
1: y
0: se escaparía.
1: Y hay ahí que te los comes todo. Todo
0: de verdad, de verdad. Bueno, vamos a hablar de los fuegos artificiales. Ahí la población se divide entre los que sí que prefieren que se tiren fuegos artificiales y otros que no. ¿Tú dónde estás?
1: Pues yo estoy en que se tiren, pero de forma controlada.
0: Vale, ¿esto significa que cuidado con el medio ambiente o qué?
1: No, simplemente con los incendios que están habiendo, que sean sitios que estén controlados y que se tiren, pero para una festejación y cosas así, pero de forma controlada, no cuatro energúmenos por mitad del monte tirando cohetes.
0: Claro, normalmente los fuegos artificiales a los que nos referimos son, pues eso, cumpliendo toda la normativa y la legislación sobre este tema.
1: Pues entonces vete a las fallas y verás tú.
0: Claro, todo controlado, todo controlado. Venga, pues el número 10 para ti, ¿vale, Marco?
1: Venga, guapísima, buen día. Buen
0: igualmente,
1: fin
0: de... un besito, adiós. 925-20-99-90, de forma controlada, pero sí a favor de los fuegos artificiales. Parece que lo celebramos todo con fuegos artificiales, ¿no? Que son muy vistosos y muy sonoros. Sé que le gusta más el ruido que ver. 925-20-99-90, ¿estás a favor o en contra de los fuegos artificiales? Vamos a por Diego. Buenos días. Hola, hola.
2: Sí, buenos días.
0: Buenos días, Diego. ¿Ya vas a por el tercer viaje o qué?
2: No, segundo.
0: Segundo. Bueno, ya va quedando menos. Diego, por el número 9, que ya participaste ayer. Cuéntame, ¿eres de fuegos artificiales o no?
2: Sí, sí, a mí me gusta. Es más, yo me pongo, porque no puedo ponerme debajo de la pólvora. Madre. Si no, yo me ponía debajo de ella.
0: Sí, ¿no te da miedo ni nada?
2: Yo me arrimo todo lo que puedo y si me descuidas, ni pestañeo.
0: ¿Te gusta el sonido, verlos o incluso el olor? A mucha gente le encanta, ¿eh?
2: Sí, además que a mí me gusta. Ya digo, yo ahora, porque ya no estoy en la prote como estaba antes, pero cuando estaba en el pueblo llegaba la del Vitorio, me ponía por delante de la cinta y me arrimaba.
0: Madre mía.
2: A mí me gusta notar los petardazos gordos así en el pecho.
0: Ahí cerca.
2: Sí.
0: Vale, pues venga, número 9 para ti, te lo conservamos, ¿vale, Diego?
2: Vale.
0: Venga, por el fin de adiós.
2: Igualmente, adiós.
0: 925-20-99-90. Bueno, pues muchos a favor por esa tradición, cultura, ese impacto visual, que son muy bonitos. Y otros, pues por lo que te decíamos, pues por salud, la calidad del aire, afectan también los efectos, el efecto en los animales, que muchos son criticados.

0: ¡Vamos, Manuel! ¿Por dónde paras? ¿Qué tal? ¿Cómo estás?
1: ¡Buenos días, Úrsula!
0: ¿Dónde sigues? ¿En Málaga o qué?
1: Aquí estoy en Marbella ahora.
0: ¡Madre mía, chico! Vas ascendiendo, ¿eh? Por Puerto Banús y todo. Te codeas con lo
1: sí,
0: mejor de...
1: Claro, otro día en Puerto Banús, ahora en Marbella.
0: ¡Madre mía, eh! Ahí con todos los famosos. A ver si te van a invitar
1: sí,
0: por
1: sí.
0: ahí.
1: Ahora en Marbella.
0: ¡Madre mía, eh! Ahí con todos los famosos. A ver si te van a invitar
1: sí,
0: por
1: sí.
0: ahí.
1: Sí, hay muchos famosos aquí.

0: y me pongo claro. para lejos y miras
1: claro.
0: de frente.
1: Y miras de frente, dije sí, yo también lo creo.
0: Claro.
1: Venga, Manuel, pues el 11, pero eres de conservar los fuegos artificiales, ¿no? Ahí estamos.
0: Sí,
1: muy
0: sí.
1: bien, venga, un
0: venga,
1: beso.
0: Un saludo para todos mis compañeros.
1: Saludos quedan, adiós.
0: Venga.
1: 925209190, venga, llámanos. Fuegos artificiales sí, fuegos artificiales no. Estamos en el tema del día, estamos hablando de ello. Mira, por aquí dice fuegos artificiales no, son muy peligrosos las fallas de Valencia, lo peor. ¡Ay, Dios mío! ¿Cómo empecemos así, Azul? No te escuché ningún valenciano, por Dios. La traca del Vítor final de la procesión habría que quitarla. ¡Uy, uy, uy, uy, uy, Azul! Nos estamos metiendo ahí un terreno pantanoso.

0: Manzanares también quiere participar con nosotros. Buenos días, hola. Hola.
1: Hola, buenos días.
0: Buenos días, Juan Carlos. ¿Qué tal? ¿Cómo estamos?
1: Bien, bien.
0: Muy bien. Cuéntanos, ¿a ti te gustan los fuegos artificiales o prefieres que no haya?
1: Hombre, yo no me gustan, pero ha habido bastantes accidentes y hay que tener mucho cuidado.
0: Eso sí. Entonces, estás de acuerdo con ello, pero controlado también y con cuidado, ¿no?
1: Sí, sí, sí.
0: Muy bien. Venga, pues Juan Carlos, el número 12 para ti, ¿vale?
1: Venga, muchísimas gracias.
0: A ti, buen fin de... Adiós. Venga, pues vamos a irnos a por canciones. Mientras sigues llamando a 925209190, ya sabes que estamos en pleno concurso, que hoy haremos el sorteo en tan solo unos minutillos, pero antes vamos a quedarnos también con... Vaya. Saludamos a Víctor de Miguel Esteban, que tiene el número 2. Se lo mantenemos. Buenos días, Víctor.
2: Buenos días, Úrsula.
0: Hola, ¿eres de fuegos artificiales o no?
2: A mí sí, a mí me encantan, Úrsula.
0: ¿Te gustan?
2: Sí, yo incluso cuando salía la carretilla que ponía, como una carretilla que salía, yo disfrutaba.
0: ¿Los torillos de fuego te refieres?
2: Sí, sí.
0: Hay mucha afición en muchos pueblos, sigue siendo una tradición también, ¿eh?
2: Sí, pero aquí la quitaron.
0: Sí.
2: En Miguel Esteban. Pues incluso, mira, algunas me he tragado allí en Elche cuando iba y allí se tiran el 14 de agosto, se tiran toda la noche con fuegos artificiales.
0: Claro, es que en los pueblos de la Comunidad Valenciana se lleva mucho, ¿eh? La pólvora y los fuegos artificiales y todo. Sí,
2: esto es de Alicante, pero bueno, es lo mismo.
0: Es verdad.
2: Bueno,
0: pues Úrsula. Venga, el número 2 para ti, Víctor, ¿vale?
2: ¿No me das otro número?
0: No, como todos los demás, a ver. Claro. Bueno, venga, a ver si tienes suerte.
2: Es para jugar con ventaja.
0: No, pues así no se puede jugar, ¿eh? Hay que ser todos iguales en el juego.
2: Venga, vale, de acuerdo.
0: Venga, pasa buen fin de, hasta luego.
2: Venga, hasta luego.
0: 925209190, venga, y ahora sí, vamos a dedicar la canción. Nos decía Mario, hola Úrsula, ¿puedes poner la canción de Remember World of Love dedicada a Diego de Quintanar? A Diego Quintanar, eso sí. Venga, pues para Diego Quintanar de parte de Mario, que dice que ya es viernes, que se vaya anotando y que ya aprovechamos, oye, y si quieres invitarle a almorzar, pues que Mario está dispuesto a ello. ¿Qué te parece, Diego? ¿Te animas o no? Venga, que te dedica la canción de World of Love para ti solo, ¿vale?

0: ¿cómo estáis hoy? Pero nos queda media hora todavía de buena energía aquí en este mismo dial, este viernes 31 de julio. Volvemos enseguida con todas esas canciones y muchas más que nos estáis pidiendo por WhatsApp al 622-225-529 o en el 925-20-9190. Hasta ahora.
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0: los conoces más que de sobra, ¿no? Ese sí, grupo, ¿no?, de punk rock procedente de Sevilla. Tienes críticas de la sociedad y todo hecho viviente, tratando pues diferentes temas, ideologías, pensamientos y pues eso. Lo que querían decir, hartos de aguantar, decían: reincidentes para Madeira. Espero que hoy sí lo hayas escuchado, que vaya días llevamos, vaya semanita me llevas, tunante. Venga, vámonos con Doctor Bellido. Viva mi pueblo, pues viva los pueblos en general.
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0: Para Marco de Yecla, pues que viva los pueblos, las fiestas, sus gentes, todo el patrimonio, toda la gastronomía, toda la historia y toda la cultura que tenemos. Y claro que sí.

0: pueblo, claro que sí. Doctor Bellido es el causante de esta canción que suena a verano y que suena, pues eso, a pueblo.
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0: Sí, que se está muy bien aquí en el pueblo, ¿verdad?
1: Bueno,
0: hombre, cuando viene tanta gente es por
2: buenos
0: algo.
2: Días.
0: Buenos días, hombre apañado, ¿qué tal?
2: Aquí estoy.
0: Aquí estoy porque he venido y porque estoy, ¿no?
2: Claro, espera un poco.
0: ¿A qué espero? Que ya sabes, aquí la radio los minutos son...
2: A ver, si te oigo ahora mejor.
0: Venga, ¿me escuchas o no me escuchas?
2: Sí, te escucho un poquito, estoy aquí metido en el súper.
0: Ay, Dios mío.
2: Estoy preparando ya para...
0: ¿Para qué?
2: Para hacer una comida.
0: Anda, míralo él. Bueno, felicidades porque hoy es San Ignacio de Loyola, hoy es tu santo.
2: Hoy es San Ignacio, sí.
0: Exactamente, pero es que, bueno, ya no sé si llevas tú el Loyola o no lo llevas.
2: Es San Ignacio de Loyola, el 17 de octubre es San Ignacio de Antioquía.
0: Muy bien, o sea que tienes dos fechas.
2: Y el día 1 de febrero hace años era San Ignacio.
0: Bueno, yo creo que ya vale, ¿no? Con un día que tengas es suficiente.
2: Ya tantos Ignacios que ya no.
0: No quieras acaparar todo el calendario para ti solo, ¿eh? Todo el santoral, por
2: claro,
0: favor, ¿eh?
2: No.
0: Bueno, felicidades hoy, además de por ser tu santo, es porque, pues eso, es tu aniversario de boda, mucho porque, tiempo con la misma mujer, ¿no?
2: Esto es una cosa anual.
0: Esto es una cosa anual y es una cosa preciosa.
2: Cada año volvemos a lo mismo, muy chula.
0: No, hombre, un año más, ¿no? Así que algo de diferencia tendrá.
2: Claro. Ya es igual que las pastillas, fórmula 44.
0: Ah, 44 años ya.
2: Sí.
0: Son unos cuantos, ¿eh?
2: Y esperemos que sean más.
0: Esperemos que sean muchos más. Nos decía Pili, tu Pili, que nos llamaba a primera hora de la mañana, te desea pues que seas muy feliz a su lado, que te quiere muchísimo y que siempre va a estar para todo lo que necesites, que ya sabes que los dos sois, pues, uno.
2: Más o menos, sí.
0: Más o menos, sí, hacéis un buen pack, ¿no?
2: Sí,
0: un buen lote, como en el súper.
2: Es un pack indivisible.
0: Ahí estamos, muy bien, así me gusta.
2: Soy muy algo ocurrente.
0: Ay, bueno, ¿qué le dices tú a Pili? Es que la iba a llamar ahora, ¿no está contigo?
2: No.
0: No, pues venga, la llamo y entonces le pongo el audio que me has mandado también.
2: Ahora se lo pongo yo.
0: No, la llamo y se lo digo. Oye, Ignacio, que celebréis muchos años el amor, que celebréis muchos años, que estáis el uno para el otro siempre, y que es verdad, ¿eh? Que estáis siempre juntos y siempre dispuestos a todo.
2: Pues muchas gracias. Bueno, nos seguimos oyendo, nos seguimos escuchando y uh-huh. nos seguimos hablando. Uh-huh. Y el año que viene espero otra vez tu llamada y cosas. Uh-huh. Eso es lo que
0: claro,
2: se dice.
0: Claro, no esperes que te llame para los tres santos, ¿eh? Eso también te lo digo, ¿eh?
2: No, eso me llama luego para mi cumpleaños, que es el 17
0: de mayo. Es suficiente, ¿verdad? Di que sí, pues con
2: sí,
0: eso
2: ya,
0: vale. Bueno, Ignacio, un beso muy grande, que
2: venga.
0: Cumpláis muchos años juntos.
2: Otro para vosotros.
0: Hasta luego.
2: Que ya me va tocando.
0: Venga, corre, que te toca a ti, el turno, venga, que no se te pase. Adiós. Venga, pues ahora en nada llamamos a la otra parte, claro, nos falta Pili, pero antes vamos a ponerle, antes de que se vaya a almorzar, que el almuerzo para Víctor de Miguel Esteban es sagrado.

hacia el lugar. Un grupo de los años 80, de esa querida movida madrileña, y de la edad de oro del pop de nuestro país, sin ninguna duda. Tus ojos miran. Vamos a saludar a más oyentes. Dedícale la canción de Melendi y la de Caminando por la Vida a Juan el Murciano. Caminamos por la vida. Con pausa pero sin prisa, ¿eh? O al revés, sin prisa pero con pausa. Ahí, saboreándola, disfrutándola poquito a poco, ¿eh? El tiempo pasa muy rápido. ¡Vuela!

Mira, pues él lo ha dicho, yo también lo creo, ¿eh? El que cantaba al principio era un personaje, no era yo. Así se ha pronunciado Ramón Melendi. El cantante asegura que creó una imagen de macarra para ocultar su vulnerabilidad y admite que durante años confundió fortaleza con dureza. Muchos artistas son personajes hasta que llevan mucho tiempo en la música y al final tiene que salir su verdadera esencia. ¿Quiénes son realmente? Venga, 15 minutos para las 10 de la mañana del viernes 31 de julio. Estamos en directo, como siempre, aquí acompañándote con producción propia, con buena energía, cargadísimos de buena energía para ti. Y vamos a felicitar a

0: Venga, a ver si está Cari. Pues Cari no nos coge el teléfono, lo intentamos un poquito más tarde. Venga, que lo que vamos a hacer ahora es irnos a por más canciones, pero notas de audio que nos está llegando. La de Luis, la de Manuel y la del último en faena también ha sido Juan. Luis, te escuchamos a ti primero. Buenos días. Hola, ¿qué me cuentas?
1: Buenos días, Úrsula.
0: Hola, Luis.
1: Ay, hija mía, estaba sufriendo.
0: ¿Por qué?
1: Que no tenía cobertura.
0: Vaya.
1: Menos mal que ya salió del barranco este y he
0: menos
1: cogido.
0: Menos mal. Ay.
1: Bueno, pues...
0: ¿Qué
1: cuando
0: pasa?
1: Tú ya puedas, te vas a poner algo bonito de Tony el Gitano.
0: Ay, Tony el Gitano.
1: La que tú quieras, te la vas a poner.
0: ¿Y este quién es?
1: Se la vamos a dedicar a todos. Y en especial a mi mujer, a mi Josefina.
0: Vale.
1: Venga, hasta el lunes.
0: Josefa.
1: Un beso.
0: Un besito, Luis. Venga, que también está Manuel, que no nos ha mandado uno. Sí, nos ha mandado un audio solamente. Y yo, porque... es que este Juan, vale. Madre mía, qué confusiones de... Vamos primero con Manuel, que ha sido más adelantado que Juan. Que Juan ha llegado el último. Manuel, hola.
2: Buenos días, Úrsula.
0: Hola, otra
2: ¿qué
0: vez?
2: ¿Qué pasó?
0: Nada, ¿qué va a pasar? Que ya estamos
2: aquí
0: al fin de...
2: estamos con los compañeros aquí en Marbella.
0: Ay,
2: el estamos
0: Marbella.
2: Y
0: míralo.
2: El... Así le pone a mi amigo Charpi.
0: ¿Qué quieres que te ponga?
2: La canción de Manolo Escobar.
0: ¿Cuál?
2: La cantinera.
0: ¿Cantinera?
2: Cantinera de Merrón. Que está hoy, bueno, que es viernes. Y quiere hoy fiesta.
3: El cuerpo lo sabe.
0: El cuerpo
2: y
0: lo sabe.
2: Y te saludo para mi amigo...
0: A ver, que se nos olvide todo el nombre ya.
2: Y el regalito.
0: Ay,
2: usted
0: el
2: me
0: regalito.
2: Estamos con el regalito hoy.
0: Ay, el regalito.
2: Y un saludo para mi amigo Luis.
0: También
2: el perrengue.
0: Está. También está, también.
2: Y el Chicho, Juan Chicho.
0: Hombre, el último ha llegado.
2: Vamos para adelante, compañero.
0: Vamos para adelante, compañeros. Venga, vamos a quedarnos también con los Chichos y Estopa. Juntos con esa historia de Juan Castillo. Que también tiene dedicatoria, claro. Dice así, buenos días, si podéis... Le pone la canción de Juan Castillo de los Chichos a mis compañeros de Macansa, que les voy a echar de menos. Soy Belinchón. ¿Dónde te vas? ¿De vacaciones? Pues oye, disfrútalas mucho. Pero vuelve para que no te echen tanto de menos, ¿eh?

Castillo contada por los Chichos, los que la compusieron, pero también acompañados por los hermanos Muñoz Estopa. Venga, que vamos rápidamente por la petición que nos ha hecho Azul en esta mañana también de viernes, 31 de julio, fiel a su cita como siempre. Vamos a ponerle dentro del disco Lux de Rosalía el Focus Running. Esto, según dicen, significa en el dialecto siciliano el gran incendio, una frase hecha que se usa para cuando una situación te supera totalmente. No es una canción triste ni mucho menos, es una canción de independencia, de salir a flote.

0: Rosalía, una de las artistas del momento, sin ninguna duda, catalana, además con este disco Lux, nos ha hecho la cabeza boom, ¿verdad? Con esta combinación de estilos musicales y también de letras.
1: ¡Buenos días!
0: ¡Buenos días, Pili! Estabas esperándome, ¿eh? Con fiesta.
1: Mira, más en la peluquería,
0: pero bueno, una en el súper, la otra en la peluquería. Pero bueno, que estáis preparando para hoy, es el gran día, ¿no? Como diría aquí Rafael.
1: Estoy en mi casa, pero estoy en la peluquería porque como a las 12 me caso.
0: Ah, vale. Estás recordando viejos tiempos, vale.
1: Claro.
0: ¿Y todavía te acuerdas lo que sucedió hace 44 años?
1: Ostras, pues algunas cosas sí, otras
0: no tanto, claro, normal.
1: Pero si estábamos a las 12 de la noche vestidos de novios en los coches eléctricos.
0: Ay, madre.
1: Que empezaba la feria.
0: Claro.
1: Y luego vestido de novio, se me salía el velo por el coche eléctrico.
0: Ay, Dios mío,
1: madre mía.
0: Bueno, esos recuerdos que siempre...
1: Muy bien, ¿sabes?
0: Hombre, ahí eso es que lo pasasteis genial, eso es. Que no pues se sí, te olvida pues fácilmente.
1: Sí. Por ahí, por la feria, vestido de novio, coches eléctricos y luego, en fin.
0: Muy bien, muy bien. Bueno, pues felicidades a ti también por ese aniversario, por esos 44 años juntos. Ahí es nada. Que madre sean mía, muchos más y podáis celebrar siempre la vida juntos.
1: Sí.
0: ¿Sabes lo que ha dicho tu marido? No sé si lo has escuchado, que sois un pack indivisible.
1: Ah, pues sí.
0: Como los zumos.
1: Sí. Como nos dijo el cura, para lo bueno y lo malo hasta que la muerte nos separe.
0: Hombre, y haz cuenta que sí, que si no, al infierno, derechos vais.
1: Sí, que estamos en lo bueno, pero en lo malo también hay que estar.
0: En lo malo hay que estar más que en lo bueno, que lo bueno se apunta a todo el mundo, pero lo malo no tanto,
1: Sí, sí, sí, llevas toda la razón, efectivamente.
0: Sí, bueno, pues venga, vamos a escuchar a ver qué nos ha dejado aquí tu amor. A ver qué dice, a ver qué dice.
1: A ver qué dice.
2: Buenos días, pañado, buenos días a todos. Bueno, a ver si puedes llamar a mi señora hoy, anda.
0: Anda.
2: Que hace 44 años.
0: Sí. Así es.
2: Sí, no que cumpla 44 años, no, ya lo sabemos.
0: Eso es.
2: Que hace 44 años que nos casamos.
0: Sí.
2: Entonces quiero felicitarla porque sí, por casi muchos años buenos en buena compañía.
0: Claro.
2: Y los que nos queden, pues habrá que esperar aquí con paciencia para poder ir disfrutándolos.
0: Claro que sí, hombre.
2: Venga, Pilar. O Pili, yo mejor Pili.
0: Su Pili.
2: Que sabes que aquí toda la familia te queremos mucho. Aunque algunas veces parece que nos tiremos de los pelos, pero bueno, aquí vamos estando, haciéndonos compañía.
0: Sale perdiendo el que tiene menos pelo, ¿eh?
2: A pasar buen día a todos. Muchas gracias, Úrsula.
0: Nada, hombre, para
2: eso. Un besito a todos y bueno, hasta luego, luego.
0: Bueno, Pili, ¿qué? ¿Qué le decimos? Pili, ¿estás ahí?
1: Sí.
0: Ah,
1: sí,
0: vale.
1: Es que me he quedado así un poco parada, no está muy acostumbrada que le digan todas estas cosas.
0: Hombre, pues es que son cosas bonitas que tú te mereces, sí, ¿qué te voy a decir?
1: Sí,
0: claro.
1: Sí.
0: Pues ya está, pues ya está.
1: La verdad es que sí, pues sí, lo que hace falta es que como nos queremos mucho, pues lo demostremos y al día al día.
0: Y sigáis así, ¿verdad? Con hechos y con acciones y todos los días del año.
1: Yo te apoyo a ti y tú me apoyas a mí.
0: Y así.
1: Y el día al día.
0: Pues Pili, que así sea, ¿eh? Yo no voy a... Amén, como diría el cura también cuando acabo la misa.
1: Sí.
0: Oye, porfa, dime un número del 1 al 12, porque además veo que por aquí no habéis participado esta semana, así que puedes
1: ser mano inocente. Pues el 12.
0: El 12, venga, vale. Pues gracias a ti, alguien se ha llevado una camiseta y un sombrero, fíjate.
1: Pues muy bien, muy
0: además,
1: bien.
0: Que tú sabes que la camiseta es muy frejita y muy bonita, ¿que sí?
1: Bueno, todos los días, y fiestas de guardar.
0: Así me gusta. Bueno, Pili, que te mando un beso enorme y celebrarlo mucho, ¿vale?
1: Venga, muchas gracias.
0: Adiós.
1: Muchas gracias, a pasar buen día.
0: Hasta luego, adiós.
1: Hasta luego, Alba.
0: Venga, pues vamos a seguir con más canciones, que tenemos más audios. Bueno, vamos a ponerle primero la canción a uno de ellos, a nuestro Luis. ¡Cali, Cali! De Tony el Gitano. Vamos a darle ahí.

no paramos, ya que tenemos al Tony el Gitano ahí, vamos a darle también a la cantinera de Manolo Escobar, ¿no? Para Manuel. Nos quedan 2 minutos y ya colgamos las 10 de la mañana, el cierre del chiringuito por este viernes de buena energía, ¿eh? Vamos, Manolo, que solo nos faltas tú hoy por cantar.

pasado por las últimas llamadas de hoy, que ya nos pilla el toro, la vaca y todos los animales al completo, ¿eh? Toda la granja. Vamos a por Claudio. ¿Hola? ¿Claudio? Ah, no. Pues no, Claudio nos corta. Nos comunica.

0: tenedor.
1: Ay, el alcohol no es milagroso, ¿eh? Voy a olvidar en el momento, pero luego que me la resaca. No sé si te compensa. Manolo, Manolo, mira a ver, que luego ves carros por ahí que te roban y esas cosas. Venga, vamos a ver si nos coge el teléfono a Ignacio, que también intentamos felicitarlo hoy en esta mañana de viernes 31 de julio, buscando las últimas canciones que nos pedían nuestros oyentes y esperando a que nos coja el teléfono, Hoy no nos lo coge nadie, no sé qué pasa, no sé qué está pasando. Venga,
2: hola,
1: hola, buenos días, Ignacio. ¿Qué pasa? Ya pensaba que no me ibas a coger el teléfono.
2: Hombre, que a ver, ¿qué es Futuro FM?
1: Hombre, ¿qué es eso? ¿Qué es eso? Pues esto es una emisora de radio que está por La Mancha y que reparte alegrías por todo el mundo. ¿Qué me cuentas?
2: Ah, muy bien.
1: Claro, y nos hemos enterado que es tu cumpleaños y hemos dicho, bueno, vamos a Jaén a felicitarlo. Ignacio.
2: Pues ya estamos mucho en Jaén y hace mucha calor.
1: ¿Verdad? Pues aquí en La Mancha no te digo nada, ¿eh? Pues aquí más secos que la mojama estamos, ¿verdad?
2: Pues aquí estamos peor todavía.
1: Ay, Dios mío. Ignacio, ¿cuántos cumples?
2: Pues para mí que es el último del 6.
1: ¿El último del 6? ¿Cómo es esto? ¿Un 69? ¿Sí, no? ¿O qué?
2: El último del 6.
1: Pues el 69, claro. Digo yo.
2: Eso dice.
1: Eso dice. Venga, pues es que tengo un mensaje de parte de alguien que te conoce mejor que yo, todavía. Mira lo que dicen.
3: Es de sabiota, ¿sabes? Que es jefe de la aceituna.
1: Ay.
3: Digo, ay, vamos, no sé si te lo cogerá. Pero vamos, yo creo que si te va, igual te lo coge. Venga, si lo llama, muchas gracias. Úrsula.
1: ¿Sabes quién es?
3: Es de sabiota, esa.
1: ¿Sabes quién es?
2: No.
1: No, ¿no te suena? Pues yo creo que trabaja para ti, es Luis.
2: ¿Que trabaja para mí?
1: Sí, ¿no? Dice que llamemos al jefe. Digo yo que serás el jefe.
2: Sí, yo... Ah, ya.
1: ¡Ay! ¿Es Luis o no es Luis?
2: Mi colega Luis.
1: Pues él es que quien te quiere felicitar y todos los demás que te desean que pases un día muy feliz de tu cumple.
2: Perdona, que te escucho muy mal.
1: Ignacio, que viene de parte de Luis, que te desea que pases un feliz día de cumple.
2: Ya.
1: Y nosotros también.
2: Venga, vale, gracias.
1: Un besito, adiós.
2: Venga.
1: Hasta luego.
2: Hasta luego.
1: Ay, Dios mío, los teléfonos, la comunicación. Se ve que Jaén está muy largo, ¿verdad? Buenos días. A ver, Juan, el último. El último que ha llegado
4: hoy.
1: Que
4: estamos al wiki hoy.
1: Ya no me da tiempo a poner nada, Juan. Ya has llegado muy tarde.
4: Venga, a ver si te pone la cancioncilla de El Pérez. Es que esa que dice no estaba muerto, que estaba de parranda.
1: Ay, Dios mío, así estamos nosotros.
4: Se la vamos a dedicar a mi amigo Manuel Monea, Luis, a la Juana, en fin, a todos.
1: A todos, claro.
4: El grupo de Manuel.
1: Venga, vale.
4: Venga, que ya mismo vienen para acá, para su casica también. A pasar buen fin de...
1: ¡Ale! Vamos con el muerto vivo mientras vemos las últimas canciones y toda la gente que hay por las redes sociales en Facebook. Dice, buenos días, Úrsula, aquí los asturianos que ya se le han acabado las vacaciones. ¿Te tendréis la canción de Contigo, sí, de JM Caballero? Para mi niño Iván. Venga, a ver si nos da tiempo para cerrar el programa de hoy. Espero que esas vacaciones hayáis disfrutado muchísimo y traigáis muchos recuerdos.

0: esto es un temazo también, ¿eh? No me digas. Ay, de la rumba catalana, claro que sí. Venga, vamos a saludar a toda la gente que tenemos por las redes sociales.
1: Se equivocaron.
0: Hola, Emilia Manzanero, Eladio Quintanar, Inés García. Buenos días a Piedad, Ortega, Manuel, Torresano. Buenos días también a Eva, no sé qué más. Teo, Antonio, Ángel, Vivi, buenos días. Florentino, Pepe, Mar, Isabel Sánchez. Buenos días a Carmen, Zarco, Maribel. Ángel. Y a todos los demás. Venga, vamos a poner un fragmentillo de Contigo Sí de JM Caballero para el Peque Iván y para los que vienen de Asturias, ¿eh? Qué suerte la vuestra. Bueno, vuelta a la rutina. Espero que vaya todo bien, ¿eh? Que sea muy ameno. Julio Martínez también está por aquí, ¿verdad?
2: No quiero la risa.
0: María Luisa Sánchez. Juana Real, Luis Hidalgo, Josefa, Juana Núñez, Eusebio.

contigo estas dos horas de buena energía. Damos paso a nuestros compañeros que ya se sientan aquí a tu lado para quedarse el resto de la mañana en el Magazine Diario con toda la fuerza y ganas que tenemos ya de fin de semana, que estamos que nos subimos por las paredes. Disfruta mucho todos estos días de descanso si los tienes. Si te toca trabajar, pues ánimo, que ya te tocará librar otro momento. Y también decirte que el lunes volveremos con ganas, como siempre, con ilusión, a poner las calles, a encender la luz y todo el musicón de buena energía. Sonríe, esté feliz.

0: tal? ¿Cómo estáis? Muy buenos días a todos y a todas. Bienvenidos, bienvenidas un día más a este magazine matinal. A este Buenos Días La Mancha. Ya lo sabes, hoy es viernes, viernes 31 de julio. Ahora sí que sí, acabamos el mes. Mañana comenzamos agosto. ¿Cómo se pasa el tiempo, eh? 10 y 12 minutos de la mañana. Ya lo sabes, estaré por aquí contigo haciéndote compañía y contándote todo lo que pasa en nuestra región hasta las 2 del mediodía. Además, hoy con entrevista, no te la puedes perder, como siempre, a partir de las 12. Y te cuento nuestros teléfonos de contacto. Ya sabes que tenemos WhatsApp al 622 22 55 29. Y también fijo al 925 20 91 90. Así que si quieres pedirme canción, ya sabes lo que tienes que hacer: hablarme, escribirme. Y para empezar la mañana, como siempre, te cuento previsiones.
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0: Venga, pues el director gerente del SESCAM, Alberto Jara, visitará a partir de las 11 de la mañana el Hospital Nacional de Parapléjicos para conocer el proyecto 360-CARE destinado a la formación y acompañamiento en cuidados expertos en lesión medular, esto en Toledo. A las 11 de la mañana, el comisionado para la accesibilidad del Gobierno de Castilla-La Mancha, José Luis Escudero, visitará las instalaciones de la lavandería TextilCare de Ilunion para conocer sus medidas de accesibilidad universal. A las 12 de la mañana, el consejero de Agricultura, Ganadería y Desarrollo Rural, Julián Martín Eldizán, visitará las bodegas Símbolo, Sociedad Cooperativa Nuestra Señora de Criptana, donde inaugurará las instalaciones realizadas con ayuda de Binati. Y por último, pero no menos importante, el consejero de Sanidad, Jesús Fernández Nati. Y por último, pero no menos importante, el consejero de Sanidad, Jesús Fernández San, participará a partir de la

0: así nos vamos hasta la DGT. Allí se encuentra Alejandro Martín. Buenos días.
1: ¿Qué tal? Muy buenos días. Pues hasta ahora van a encontrar ya tráfico lento en Cuenca, en la autovía 3, en el entorno de Minglanilla y también a su paso por Contreras. Todo ello en sentido a la provincia de Valencia. Les pedimos que tengan mucha precaución, ya que hoy a las 3 de la tarde comienza la operación salida.
0: Gracias, Alejandro. Que tengas un buen fin de semana y un buen viernes.
1: Gracias.
0: Hasta luego. Adiós. Pues hoy escueta la cosa que te ha contado Alejandro Martín, nuestro compañero desde la DGT. Especial atención a partir de las 3 de la tarde, ya lo has escuchado, en esa operación salida. Que estamos de vacaciones, que hay que irnos de vacaciones, pero hay que tener cuidado también. Nos vamos a Publi, pero no te muevas de ahí.

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el sueño de Morfeo. No sé dónde voy. 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Tienes que venir aquí a este dial, a hacernos compañía y a pedirnos la mejor música a través de ese 622 22 55 29. Música tan chula como las que nos piden hoy Katy y Teo. Luis Miguel, La Incondicional.

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1: Vamos a ver cuál es la predicción para los cielos castellano-manchegos hoy, viernes 31 de julio. Cielos poco nubosos o despejados, sin descartarse alguna nube de evolución por la tarde en el tercio oriental, que podría ir acompañada de algún chubasco o tormenta ocasional en Albacete. Probable calima, temperaturas mínimas en ligero aumento, salvo en el extremo noreste de Toledo, donde podría darse algún ligero descenso, máximas en ligero descenso, menos probable en el sureste. Vientos flojos variables al principio y al final del día y moderado del oeste, con rachas fuertes del suroeste en Guadalajara durante las horas centrales. En Hellín y en Almansa durante la tarde rolará el viento a sureste, propiciando la entrada de humedad y las convergencias de viento en la provincia de Albacete. Te hablamos también de cuáles son las temperaturas en cada capital de provincia. Albacete empezamos por ahí con una mínima de 23 grados, una máxima de 40. Ciudad Real 24-38 de máxima. Cuenca con una máxima de 37, una mínima de 19 grados. Guadalajara 23-37 y Toledo por último con una mínima de 23 grados y una máxima de 39. Corriendo a nuestro WhatsApp a ese 622-22-55-29, ese número de teléfono que también te sabes, porque los chicos del taller de la melonada hoy también nos han pedido canción.

canción de Bonnie M, que se va directo hasta Membrilla para los chicos del taller de la Melonada, como os decía. Y tenemos más canciones. Ahora nos vamos a ir hasta Almansa con Antonio, que hoy nos pedía este temazo. Antonio, esto es un temazo.

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me piden los chicos de membrilla. Y esto que no tiene ni letra ni nada para cantarlo. ¿Pero cómo habéis escogido esto? Mira, José también le está gustando, que dice que ya está bien que salga una canción buena buena. Venga, pues de nuevo nos vamos a por la última. Uy, a por la última. Ya quisiera yo que fuera la última, pero no, es la segunda, la segunda. Vamos a por la segunda publi del programa de hoy. Ya sabes, 622 22 55 29.

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11:02 y estás en las Islas Canarias de este viernes, viernes 31 de julio. Estamos acabando el mes, estamos acabando la semana. Y nos vamos a ir hasta Miguel Esteban, que ahí tenemos la canción que nos pedía Víctor hace un ratito.

inconfundible, la voz de Chiquetete. Secretos es la canción que acabas de escuchar. Hace un ratito también hablaba conmigo Paqui desde Tarancón, que me pedía esta canción, este temazo de los Kalis, Heroína.

para darle vueltas a la letra de esta canción, ¿eh? Vamos a irnos al 622 22 55 29. Tenemos por ahí la petición que nos hacía hoy Loli. Por supuesto, flamenquito. Con una canción que suena así.

El Centro Tecnológico Industrial de Castilla-La Mancha y Catuben Innovación han puesto en marcha el grupo operativo Smart Dry Pistacho para desarrollar y diseñar y validar un prototipo funcional de secadero inteligente de pistacho. Es un proyecto de innovación orientado a transformar el proceso de secado del pistacho mediante el desarrollo de un secadero inteligente, modular y energéticamente eficiente que estará diseñado para adaptarse tanto a pequeñas explotaciones como a cooperativas o plantas de procesado de mayor capacidad. El sistema integrará simulación dinámica de fluidos computacional para optimizar la distribución térmica y el flujo de aire, sensorización avanzada para el control en tiempo real de parámetros críticos, algoritmos de inteligencia artificial, también para ajustar automáticamente el proceso según las características del lote y las condiciones ambientales. Además, la generación de calor de secadero se realizará a partir de biomasa local procedente de subproductos del propio cultivo. Esto reducirá los costes energéticos, las emisiones y contribuirá a un modelo basado en la economía circular. Entre los beneficios de su puesta en marcha, se espera que el ahorro energético tras el desarrollo del secador de pistacho sea significativo frente a los sistemas tradicionales, que mejore también, por supuesto, la calidad del producto y que se pueda llevar a cabo la trazabilidad digital de cada lote. Esto es todo lo que te contamos hoy en Clave de Campo en cuanto a este secadero inteligente de pistacho que próximamente verá la luz aquí en Castilla-La Mancha. De momento, Rosalía, te dejo con ella.

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Fernández, volvíamos con él ahora, Shakira y este Dai Dai, esta canción que nos pedía hoy José desde El Toboso. Porque es que ayer vio a su nieta y a una amiga de ella bailándola, entonces José dijo, oye, pues mañana desde la radio la ponemos.

0: Internacional es la canción de la prohibida que acabas de escuchar. También era la petición que nos hacía hoy Azul desde Orcajo. Una letra que, por cierto, si te paras a pensarla, pues tiene que ver mucho con lo que está sucediendo últimamente en el país. Venga, que nos vamos a ir con audio. Tenemos por aquí a Juan esperándonos.
1: Buenos días, Carla.
0: Buenos días, Juan.
1: Vamos, que ya estamos a Wiki hoy.
0: Ahora viernes, sí que sí, Wiki, ¿eh? Wiki.
1: Y nos espera un fin de semana. Fresquito.
0: Bueno, fresquito no sé yo.
1: Venga, a ver si nos pones.
0: Ojalá.
1: A ver si nos pones hoy algo de Hermani, la que quiera. Para rematar la semaneja.
0: Venga, pues claro que sí, lo ponemos.
1: Al cuñado Luis y al primo Alonso. Y a todos los compañeros, Manuel, Monea, están Fuengirola.
2: Marbella.
1: Ah, en Marbella, con la Isabel Pantoja,
0: Y con Julián Muñoz.
1: Venga. A pasar buen día.
0: Igualmente, Juan, un abrazo.

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podían ser otros para cantar Criminal, Nati Natasha, también Ozuna, por supuesto. Estamos a punto de llegar a las 12 del mediodía, así que vamos a ir despidiendo conexión con el resto de emisoras. Pero te recuerdo que nos quedamos aquí en Futuro FM para hacer comarca juntos hasta las 2 de la tarde. Además con entrevista a partir de las 12.

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4: Bueno, pues ya lo veníamos anunciando, es momento de entrevista. Hoy desde Horcajo de Santiago nos acompañan Rodrigo y Ray, miembros de la charanga Los Trotamúsicos, para hablarnos pues de la programación que han preparado para celebrar el 25 aniversario, chicos, de la charanga este sábado, este 1 de agosto. ¿Qué tal? ¿Cómo estáis?
5: Muy bien.
4: Bien, todo correcto.
5: Todo preparado.
6: Sí, ya lo tenemos todo
4: niquelado. O sea, que no tenéis ni últimos preparativos, ya está todo a punto.
5: Sí, tenemos que esta noche ir de cena para preparar el motor.
4: ¿Para preparar el motor?
5: Claro, para muy prepararlo bien. Nosotros.
4: Eso me gusta, eso me gusta. Ray, 25 años de Los Trotamúsicos. ¿Qué se os pasa por la cabeza cuando echáis la vista atrás?
5: Pues la verdad es que yo creo que un poco como pasa todo en la vida. Pasa súper rápido y la verdad no te das ni cuenta. Hace poco estuvimos, como aquel que dice, haciendo el 10º aniversario. Y nada, tanto eventos familiares como la despedida, como ver, vamos, la evolución de los trabajos y tal, es que pasa todo muy rápido en la vida.
4: Ray, acércate un poquito el micro, porfa.
5: Sí.
4: Que no se te... Ahí mejor. Bueno, contadme más cositas. ¿Cómo nació esta charanga? ¿De dónde surgió la idea? ¿Quién fue el que la puso en marcha?
6: Venga, Ray, cuéntale.
5: Pues a ver, la charanga en principio era de gente más mayor, de la gente mayor de la banda de música de Horcajo Santiago. Entre ellos Rafa, Mode, Santi... el Chulo, Gabriel el Chulo también estaba, y de vez en cuando pues iba alguno de nosotros, principalmente pues si necesitaban un saxofón pues iba a Campa o cositas así. A raíz de ahí, claro, nosotros teníamos pues a partir de los 12 años empezamos a tocar en la banda, o incluso antes, y ya nos juntábamos nosotros para hacer nuestros pequeños pinitos en la corraliza de Alberto Lázaro. Y ahí empezábamos a tocar, a sacar nuestras canciones, a imitar también, obviamente, las canciones de los mayores. Y como la charanga de los mayores pues ya un poco iba en decadencia, pues nosotros un poco cogimos el testigo de ellos y aguantamos todavía...
6: Os quedasteis alguno de los mayores.
5: Claro, nos quedamos con algunos fósiles como Mode, que está ahí... Y no se mueve. Promocionamos continuamente su jubilación, pero nada, no hay quien lo jubile.
6: Nos va a jubilar a todos.
5: Nos jubilará a nosotros él.
4: Imagino que a lo largo de todo este tiempo pues habrán pasado un montón de músicos, como estáis comentando, unos que se han ido, otros que se han quedado. Pero claro, hablando del futuro, ¿hay generaciones interesadas en seguir con este legado o cómo?
5: La verdad que sí, que siempre, aunque sí que es verdad que en nuestra charanga ha habido movimientos, pero no ha habido grandes... movimientos de gente, siempre pues ha ido uno, otros ha apartado un poco por familia, luego ha vuelto, luego, pero no ha habido grandes cambios de gente, siempre estamos más o menos los mismos, el mismo núcleo, y la verdad que eso cuando tocamos se nota porque nos llevamos como una familia. Entonces,
6: sí, es que al final es eso, nosotros lo que somos un grupo de amigos que incluso cuando se ha ido renovando la charanga pues son familiares los que forman parte de los que van formando parte y van entrando. Y si es verdad ahora que también hay un grupo de chavales nuevos en la banda, igual que cuando ellos empezaron, sí, y cuando yo empecé un poquito, igual, más tarde, que pues bueno, se van viniendo también de vez en cuando, vamos haciendo esa cantera que también hace falta para renovar los equipos, que si no, al final...
5: Efectivamente, de aquí Rodrigo es cantera.
6: Sí.
5: Rodrigo fue cantera de los musicajeños, que un poco fueron los que salieron después de nosotros, que los íbamos cogiendo. Pues Ramón también es cantera. O sea que siempre hemos tenido gente joven que ha venido participando con la charanga y que se han incluido como parte más de la familia, que es lo que nos gusta a nosotros, no ser simplemente tocar por el hecho de hacer el evento y cobrar o lo que sea y salir pitando, no. Nosotros nos gusta el tema de tomar algo antes, si puede
4: hacer
5: ser tomar
4: piña, claro,
5: después,
4: que sí.
5: Hacer el coche de la muerte, que llamábamos cuando nos quedamos por ahí. De evento después de la charanga.
6: El caso es hacer disfrutar disfrutando.
5: Eso es.
6: Que es lo que se busca al final.
4: O sea, que quedan trotamúsicos para años, entonces. Para otros, por lo menos otros 25.
5: Para el centenario.
4: Chicos, antes de hablar de lo que habéis preparado, quiero preguntaros qué significan los trotamúsicos, no solo para el pueblo, sino también para sus vecinos. ¿Cómo lo notáis vosotros?
6: Bueno, yo creo que tenemos la suerte de que nos tienen en alta estima, que se nos quiere, a cualquier cosa que vamos la gente participa. El ejemplo más fácil es lo que hacemos en Nochevieja. Nosotros en Nochevieja pues empezaron ellos antes y cuando la charanga, pues hacer una ruta de... que al final era ir a una ermita y dos bares. Eso fue creciendo. Nosotros lo hacemos porque...
5: solo de ermitas, pero ya la gente demandaba bares.
6: Eso es. Entonces... Y poco a poco fue creciendo y a día de hoy llegas el día 31, lo publicitas y va un montón de gente del pueblo.
4: Es que eso ya es tradición en Orcajo, o sea...
6: Eso es. Y luego otra cosa que tenemos también muy guay para... es que cuando vas a los sitios... te dicen, ahí han estado, no sé qué, y pregunta, dice, Torcajo, y dice, sí, que es de la charanga, y siempre la banda de música y la charanga son las dos primeras referencias que salen junto al Vítor, y la verdad que, pues, muy contentos de que nos tengan en alta estima y nos quieran en el pueblo.
4: Bueno, pues ahora sí, habéis preparado un programa bastante completo, yo creo, para celebrar estos 25 años. ¿Cómo surgió la idea, pues, de organizar este día?
6: Pues, porque nos gusta la chamba, porque nos gusta la fiesta, nos gusta... al final organizar y nos
5: y juntarnos.
6: Es lo que queremos. Y bueno, pues surgió un poco la idea de, oye, hacemos 25 años, habrá que celebrarlo de alguna manera. Y eso se va construyendo un poco solo. Oye, ¿por qué no hacemos esto? ¿Por qué no hacemos esto otro? ¿Por qué no le sumamos esta idea? Las ideas van surgiendo y al final pues tenemos el programa desde las 12 del mediodía preparado para todo el día, para que la gente pueda disfrutar con nosotros y nosotros también nuestra parcela de disfrute junto a nuestras familias, que es muy importante.
4: Eso os iba a decir, empezamos el sábado 1 a las 12 de la mañana, arrancamos tempranito, ¿para qué dejarlo para más tarde? En el Navaz, ¿no? Empezamos ahí con esa cervezada. ¿Qué más cosas tenemos para ese día?
5: Pues ese día la idea que tenemos es que todo el pueblo y toda la gente de los pueblos de alrededor se puedan juntar con nosotros a disfrutar, a tomar una cerveza, a hablar, un pincho. Rodrigo va a preparar unos
6: peroles,
5: mucha comida para poder disfrutar y tapear por allí. Y después de pasar un rato así agradable con todo el mundo, pues a las 6:30 tendremos un pasacalles y ruta de bares por el pueblo para un poco también mover a la gente y hacer un poco promoción también de nuestros bares, de nuestros lugares y con una charanga también.
6: Sí, que ahí pues queremos agradecer a los manchegos, que en este caso, pues bueno, pudiendo llamar a una charanga, pues mejor hacerlo con una del pueblo, que nos acompañen unos paisanos, y les agradecemos que nos acompañen en nuestro gran día. Y sí, lo que ha dicho, hacemos esa ruta de bares, que empezaremos en el bar de la piscina, Quo Vadis, el bar de Calimero, el bar del Pilar, terminaremos en el Josan, y luego una pequeña actuación así final, un poco para cerrar, antes de dejar que la gente se vaya a cenar a sus casas para coger energía para allá la...
4: Claro, para seguir por la noche, porque es que por la noche todavía tenemos más. Pero antes de llegar a la noche, yo quiero preguntaros, chicos, ¿cómo es esto de hablar con otra charanga, de concretar ahí ese día para tocar ambos juntos? ¿Vais a tocar juntos, separados, primero unos, luego otros? ¿Cómo
6: se hace sencillo? Se escribe, como hay confianza. A ver, hay que entender que a día de hoy, pues cuando vas a alguna actuación y faltan músicos, porque al final esto... es algo que intentamos hacer lo mejor posible, pero no es un trabajo. Entonces te pilla trabajando, no puedes ir y necesitas un músico. Oye, vente con nosotros, o te llaman ellos, oye, vente con nosotros y échanos una mano. Entonces, habiendo esa familiaridad y esa...
5: hay fraternidad entre las charangas normalmente, porque en el fondo muchos músicos se comparten, porque cuando falla alguien, pues tienes que cubrir ese hueco y no puedes cerrar o dejar de lado una actuación porque te falte un músico. Entonces,
6: Y pues, nada, les escribimos, que en este caso fui yo, les escribimos y les dijimos, oye, ¿queréis colaborar con nosotros? Y nos dijeron que sí, y es que no hay mucha más historia.
4: Y pa'lante, ¿no? Como decimos nosotros, y pa'lante.
6: Eso es.
4: Pues chicos, claro, acabamos con esta fiesta en la piscina, este final de esta celebración a partir de la una de la madrugada. Estará por allí Miguel Max también pinchando y también poniendo la mejor música, el mejor ambiente.
6: Sí, Miguel ya sabemos que es parte representante de las fiestas del pueblo, da igual que sea en una ermita, que sea en un Summer Festival. Sabemos que es parte representante de las fiestas del pueblo, da igual que sea en una ermita, que sea en un Summer Festival, que sea...
5: Sí,

0: Y es que vamos a sortear una camiseta que hemos hecho edición especial del 25 uh-huh. aniversario para ese día, y lo hemos puesto ahora en nuestras redes sociales, que todo aquel que tenga alguna foto con nosotros en algún momento en estos 25 años, que la suba a sus redes sociales, nos mencione en la historia, y durante este día y medio, y luego en la fiesta por la noche, pues diremos quién ha sido el ganador o ganadora de esa camiseta, por ejemplo.
1: Pues chicos, no sé si queréis comentar algo más, si nos hemos dejado algo en el tintero. ¿Qué opináis? A ver.
2: Bueno, yo desde mi parcela, por ejemplo, también quiero agradecer desde aquí a nuestras familias porque...
1: Por aguantar lo primero. ¿Eh? Por aguantar lo primero.
2: Claro, sí, porque estos 25 años todos sabemos que obviamente tú eres el que estás, el que tocas, el que vas. Para nosotros no es... Aunque sea trabajo, no se considera como trabajo, porque nosotros somos una familia, entonces es como juntarte con un grupo de amigos a disfrutar un par de horas. Pero sí que los que están detrás son los un poco sufridores, que los dejas un poquito de lado, pues ya sean los hijos mayores, más pequeños, sean las madres que te tienen que lavar la ropa, plancharla, y mamá, ¿dónde he dejado
0: esta? Sí, yo que me voy a Madrid, cuando vengo está todo otra vez, dices, para ponértelo.
2: El hada mágica está, pero
1: así
2: no
1: son, así son las madres.
2: Entonces, desde aquí también agradecer a todas nuestras familias, que en el fondo son parte también de esto.
0: Sí, y también agradecer a nuestros colaboradores de este evento. En primer lugar a Futuro FM, ya que estamos aquí, citarlos los primeros que colaboran con nosotros en el evento, a Vitasa, Arquegraf y a los propios manchegos por estar con nosotros ese día. Y como va la cosa de agradecimientos, pues a los propios compañeros que nos acompañan en la charanga, a los que han estado, a los que somos, a los que seremos, a los que al final forman los trotamúsicos, los trotas, como nos gusta que nos digan muchas veces, que al final formamos esta pequeña familia, y eso es gracias a lo que somos, a lo que hemos construido, a lo que se ha construido con mucho tiempo y a lo que se espera por venir.
1: Yo creo que es un buen momento, pues, para invitar a toda la gente, no solo a la gente de Orcajo, sino a la gente de pueblos de alrededor que nos esté escuchando, que se acerquen el sábado, el día 1, desde las 12 de la mañana al pueblo, para pasar un día, vamos, en grande con vosotros.
2: Efectivamente, que se acerque todo el mundo que quiera compartir un ratito con nosotros. El que pueda por la mañana, pues mira que bien, que a las 12 empezamos. Y el que le vaya más la parte de la noche, pues con Miguel más, allí estaremos.
0: Sí, y así a modo de repaso, recordar que tenemos la cervezada a partir de las 12. Luego, si continuamos, a las 6:30 tenemos esa ruta de bares. Agradecer a los bares que también colaboren con nosotros en esta ruta. Ya sabemos, el bar La Piscina, el Cubadis, el Cali, el bar El Pilar y Josan. Y por último, pues bueno, esa fiesta final que cierre un broche perfecto para ese día de 25 aniversario de la charanga de los trotamúsicos.
1: Pues Rodrigo, Ray, muchas gracias por sacar un hueco, por venir hasta aquí, por contarnos todas estas cosas y por celebrar estos 25 y otros 25 y después de todos esos otros 25 otros. Más.
0: Los que vengan, los que vayan viniendo.
1: Pues chicos, desde Futuro FM os deseamos lo mejor para ese día.
2: Muchísimas
1: suerte.
2: Gracias
1: a vosotros. Gracias. Oye, os pongo la canción que hemos dicho, ¿no?
0: Eso es, dale a la canción.
1: Venga, pues que suene.
0: Al fin del verano.

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Oye, pues increíbles los chicos de los Trotamúsicos. Rodrigo y Rey, muchísimas gracias por venir hasta aquí y contarnos todos lo que vais a hacer estos días. Bueno, este 1 de agosto concretamente, este sábado, mañana. Antes de irnos a Publi, te vuelvo a recordar, hacemos memoria de ese teléfono de contacto, ese WhatsApp al 622 22 55 29.

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0: Cristina Aguilera, Feel This Moment. Venga, vamos, que nos vamos con audio.
1: Buenos días, Carla.
0: Buenos días, Juan.
1: Ahora voy a mandar.
0: Uy, Juan Luis, perdóname.
1: No he podido antes. Está metido un hoyo y no tiene cobertura ninguna.
0: Me tenías abandonada hoy, Luis.
1: Vamos, que ya estamos en el fin de. Ya vamos a aprovechar para que te pongan la cancioncilla.
0: Venga, la que tú me pidas.
1: Te voy a poner la Kira, Rompiendo el Suelo, que está muy chula. Venga, hasta el lunes. Un beso.
0: Hasta el lunes, Luis.
1: Adiós.
0: Chao.

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3: Ahora sí, nos vamos con noticias para este viernes 31 de julio. La futura Ley de Accesibilidad Universal de Castilla-La Mancha avanza en su tramitación. El Gobierno regional abrirá la próxima semana el periodo de información pública del segundo borrador, ya que incorpora más de un centenar de aportaciones realizadas por entidades y colectivos de toda la región. A partir de ese momento, y según ha explicado el comisionado para la accesibilidad, la ciudadanía podrá consultar el documento y presentar nuevas propuestas hasta el próximo 17 de septiembre. José Luis Escudero, comisionado para la accesibilidad.
4: Así que cualquier persona desde el próximo jueves va a tener a disposición, tanto en el tablón de anuncios del Diario Oficial de Castilla-La Mancha como en el portal de participación institucional, el segundo borrador, que incluye ya ese más de centenar de aportaciones que nos han llegado desde todos los ámbitos de la región, para que hasta el 17 de septiembre, son 30 días hábiles, puedan hacernos nuevamente llegar las aportaciones que consideren.
3: Más noticias. La Diputación Provincial de Toledo ha publicado la licitación de las obras de construcción del nuevo pabellón 3 de la Residencia Social Asistida San José, que albergará la futura unidad de rehabilitación de personas con daño cerebral adquirido. De este modo, darán un nuevo paso en el desarrollo de uno de los proyectos asistenciales más importantes impulsados por la institución provincial para reforzar la atención especializada en la provincia. Con la publicación del anuncio de licitación y de los pliegos que regirán el procedimiento de contratación, la Diputación inicia el procedimiento abierto para seleccionar la empresa que ejecutará las obras, garantizando los principios de publicidad, transparencia, igualdad de trato y libre concurrencia que rigen la contratación pública. La Diputación Provincial de Cuenca ha acogido la presentación

0: Adaptación de la guía Disfagia de la teoría a la práctica, un manual de bolsillo impulsado por la Asociación Parkinson Cuenca dentro del proyecto Comer con Placer, una iniciativa que nació en la provincia en 2019 y que se ha convertido en un referente nacional e internacional con el abordaje de la disfagia. Durante el acto, el presidente de la Diputación, Álvaro Martínez Sana, ha destacado el trabajo desarrollado por la asociación y ha subrayado la importancia de la colaboración entre instituciones y entidades sociales para mejorar la calidad de vida de las personas. Terminamos en Tarancón. El cine de verano continuará durante el mes de agosto con una programación que reúne algunos de los últimos estrenos y películas para todos los públicos. Las entradas pueden adquirirse tanto a través de la página web municipal como en la taquilla del Centro Escénico de San Isidro. Esta iniciativa ya ha registrado una notable acogida con más de 200.000 espectadores durante las sesiones celebradas en el mes de julio. Hasta aquí las noticias de hoy. 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

0: vámonos del programa de hoy. Pero Ramón, hoy me has fallado, hoy no me has pedido novedad musical.
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0: Eso es que no le ha cuadrado ninguna a Ramón, entonces ha dicho, venga, pues una inteligencia artificial y marchando.
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0: Vamos a irnos corriendo a nuestro WhatsApp porque tenemos ahí el audio.
2: Hola,
0: de María José.
2: Carla, buenos días, cariño.
0: Buenos días.
2: Escucha, ¿me puedes poner cuando puedas la canción de Boom Boom de La Chica en Llamas? Venga, un besito, cariño.
0: Un beso. Yo creo que es esta, que la he encontrado.

que yo no te quería poner la bicicleta. Voy a ponerle la canción a Diego Briceño, que nos la pedía también hace un ratito por aquí, por nuestro WhatsApp, por este 622 22 55 29.

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0: tomando la magua.
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0: Pues ahora sí que sí con las babies y ahora mismo, Camilo Sesto, te vamos a decir adiós. Esta canción nos la pedía Puri desde Tarangón, que no me he olvidado de ella. Lo que pasa que como era larga, pues la he dejado para el final.
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0: Ya sabes que mañana estaré por aquí contigo en ese especial de sábado.
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0: Y el lunes todo vuelve a su normalidad. Ya estará por aquí también María Rodríguez.
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0: Para pasar contigo la mañana entera.
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0: Así que ya lo sabes, te esperamos por aquí el lunes a partir de las 10 hasta las 2 del mediodía. Que tengáis un buen fin de...

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2: Vera, dale la luz. Todavía ando buscando cuál es mi fecha de nacimiento, maestro.
3: ¿Cómo así?
2: Porque hoy hay gente que piensa que uno nació ayer.
3: Lo que pasa es que Judas cree que vendió a Jesucristo y lo que hizo fue que lo empeñó.
4: En mí no creyeron.
3: No aguantó la presión.
4: Me subestimaron.
3: Se tiró la soga.
4: Me dieron la espalda, sí.
3: Buen fariseo.
4: Cuando yo di la mano,
3: la vuelta dio.

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fiesta, querida amiga, querido amigo, es nuestra manera de inaugurar el fin de semana. Las 5 en punto de la tarde, las 4 en la Comunidad Canaria, arrancando la edición de hoy, por fin viernes, de A Toda Radio, poniendo en marcha desde ya nuestro WhatsApp 694-2474-57, y durante toda la tarde, en este punto del día, aquí en tu radioestación favorita, con lo que más sonó, lo que más suena y lo que más sonará. Recibe los saludos de José Ibáñez. Bienvenida, bienvenido.

0: Ahí estábamos arrancando la edición de hoy, por fin viernes, con Elevator Boys, con los alemanes y con este Love Me Better. Y atención, porque ahora nos quedamos con una mujer que nos llega desde Palma y que además incluso fue bailarina en la gira española de Justin Bieber, Daniela Blasco, con Mentira.
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0: Qué bien suena esto para la neoyorquina, para la de Brooklyn. Ahí estaba la última producción de Bebe Rexha, banda sonora perfecta para el fin de semana. Además, con la producción, y esto hay que dejarlo bien claro, del francés David Guetta. Es la enésima colaboración de este par de dos. Y ahora nos quedamos con una mujer que nos llega desde Menorca, Kiara Oliver, que nos trae su puzzle.
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In Your Eyes, así es como se llama En Tus Ojos, la producción del DJ escandinavo con raíces italianas Alessao, pero contando además con la vocal de los norteamericanos One Republic. Oye, prepárate porque vamos con la radio interactiva 694-2474-57. Es Bea quien nos pide a Manuel Carrasco con Oh, si pudiera.

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0: momento para embarcarnos en nuestro DeLorean particular, en nuestra máquina del tiempo y viajar hasta 2016. Lo estábamos haciendo además con Justin Timberlake y con este Can't Stop the Feeling, ¿eh? No podemos parar este sentimiento, un sentimiento por la música arrebatador. Alcanzamos ya las 5 de la tarde, 34 minutos, una menos en Canarias. Nos quedamos con producto Made in Spain. Llega Marlon, pero ojo, lo hacen con la puertorriqueña Gale, con Malabares.
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0: álbum, ya sabes que se llama genéricamente You Simply Desire for a Girl So In Love, y que ahí dentro nos encontramos con esto que es un tema apoteósico por parte de Olivia Rodrigo, que está de vuelta con su Drop Dead. Y ahora vamos con la radio interactiva, petición al canto, 694-24-74-57. Nos lo pide José Luis, nos pide Loco por Verte de Nicky Nicky, Nicky Jam.
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encanta este repite eso, este repeat que nos traen a medias Martin Garrix desde Países Bajos y Ed Sheeran desde el Reino Unido poniéndole la vocal. Y de nuevo estamos visitando nuestro WhatsApp 694-2474-57. Es Pepe quien nos pide, mi tocayo, la graciosa Quevedo con Elvis Crespo.

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0: levantamos ya a las 6 de la tarde, 3 minutos, 5 de la tarde, 3 minutos en Canarias. Ella misma aseguraba cuando presentó este nuevo sencillo llamado Tiramisú, que para ella era una canción muy especial. Y ella era Victoria Riva, claro, Vico, la de Noche Entera. Oye, que llega Let Me Be In Your Arms. Sí, es lo último para Sony Fodera, el DJ australiano afincado en el Reino Unido.
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0: me gusta esto. Señoras, señores, ahí estábamos con Yapa, que esa producción que nos trae Farruko, el responsable de Pepas, pero contando además con Gracie en la vocal y con la producción de Steve Aoki. Una canción que nos había sugerido Fernando en el 694-2474-57. Y ahora llega la gente de La Única República, la gente de Ryan Tedder, los One Republic con Need Your Love.
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Que sí, que se trata de Lala Love You directamente desde Parla y también directamente desde la bandeja de recepción de nuestro WhatsApp 694-2474-57, porque la mitad de la mitad nos lo había pedido Ana. Salimos de nuevo al exterior, nos quedamos ahora con el británico Arthur Hill y con su Working On It.

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0: ¿De verdad, en serio, necesitas que te presente esta canción? Sí, efectivamente, uno está aquí para algo. Y sí, efectivamente, estábamos embarcados en nuestra máquina del tiempo, retrocediendo hasta 2002 con los de Dani Martín, con El Canto del Loco y con este Son Sueños. Lo que son las 5 de la tarde, 34 minutos, siempre una menos en Canarias. Y lo que es el momento de volver al presente con Miles Smith y con Hold Me in the Dark.
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0: hasta el fin del mundo que nos iríamos con ella y hasta el fin del mundo que nos hemos ido con esta colombiana, porque su última canción se llama precisamente así, Hasta el fin del mundo. Ahí estaba Ella Tauber y ahora es el momento de irnos hasta Escocia con Calvin Harris. Pero ojo, porque para la vocal de esta canción de su nuevo sencillo llamado Satisfy ha contado con una irlandesa, con Jay-Z.
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0: interactiva de nuevo en esta tarde de viernes, 694-24-74-57, a través de WhatsApp. Era Arancha quien nos lo pedía. Relsby, que vuelve a la carga, que tiene nuevo Power Play este, que hemos estado disfrutando tú y yo, y se llama ¿Quién te ve? Y ¿quién ve a Ellie Goulding, que ha vuelto después de un divorcio y con nuevo álbum, ya el sexto en su trayectoria, llamado genéricamente I Know Too Much? Su primer sencillo, Black Prada Dress.
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0: Le echamos un ojito al relojito, nos dice exactamente que estamos ya en las 7 de la tarde, 3 minutos, siempre una menos en Canarias, viajando tú y yo hasta Johannesburgo con A Toda Radio y sobre todo con el último sencillo de Tyla, la sudafricana que vuelve a la carga con It's His Love. Y ojo, porque de nuevo nos quedamos con la radio interactiva. Salva nos ha pedido en el 694-2474-57 el bachatón de la L, ya sabes, a medias entre Lola Índigo y Lucho RK.
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0: Hacía tiempo que no escuchábamos nada de Gracie Abrams y resulta que ha vuelto con nuevo material debajo del brazo, este primer sencillo de su nuevo álbum para esta mujer nacida en Los Ángeles el 7 de septiembre de 1999 y que se llama Hit the Wall. De nuevo, petición al canto 694-2474-57. Sisma, que quiere por un pendejo no se llora, de Manuel Turizo.
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DJ y productor noruego haciendo un tributo a otro DJ y productor tristemente desaparecido, pero no noruego, sino sueco. Ahí está ese tributo de Kygo a Avicii en este Heaven on Your Mind, y además contando con la vocal de Dan Timinsky, que a su vez puso la vocal al mítico Hey Brother. Y ahora nos quedamos en casa. Diego, Rafa, Yago y Pepe nos llegan desde Toledo con la reedición de Balada de Delirio y Equilibrio, el último trabajo para Diego, Rafa, Yago y Pepe nos llegan desde Toledo con la reedición de Balada de Delirio y Equilibrio, el último trabajo para 21. El

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0: pasaporte alemán, raíces rusas y además poseedor de un Grammy al mejor tema dance, rescatando desde el pasado al rey del dubstep. Ahí estaba Seth con Foxes y este Clarity desde el año 2013. Y ahora volvemos al presente para quedarnos con Lola Tuduri, pistoletazo de salida.
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0: tardes desde Confessions, ese álbum, pero en su segunda parte ahí tenías Bring Me Your Love, ese sencillo que nos propone, que nos trae la ambición rubia Madonna, pero además contando con la colaboración de Sabrina Carpenter, la chica de Espresso. Venga, que vamos con petición al canto, 694-2474-57. Es Victoria quien nos pide Nexo 01, Me Acuerdo de Ti, de Neil Moliner.
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rompas el corazón. Te lo digo yo, pero sobre todo te lo dicen Estela, Georgia y René, que son las miembros componentes de Flo con su último sencillo, Don't Break Her Heart. Y ahora llega Shakira, sí, y lo hace con BL y con ese vallenato denso, según ellos mismos han asegurado. Esto es Algo

Algo Tú de Shakira y Belén. Nosotros ya poniéndole el punto final a la edición de hoy viernes de A Toda Radio. Te digo lo de siempre, bye bye, arrivederci, sayonara, auf Wiedersehen, arrivedania, chao chao, adiós en definitiva. Y también te invito a que sigas en este punto del dial porque tu radioestación favorita no para, ¿eh? Saludos de tu amigo José Ibáñez, que disfrutes del fin de semana, que para eso está. Y como siempre te digo, un besazo si eres nena y un abrazo si eres nene. ¡Feliz weekend! Mon Five.

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8: Ahora sí, nos vamos con noticias para este viernes 31 de julio. La futura Ley de Accesibilidad Universal de Castilla-La Mancha avanza en su tramitación. El Gobierno regional abrirá la próxima semana el periodo de información pública del segundo borrador, ya que incorpora más de un centenar de aportaciones realizadas por entidades y colectivos de toda la región. A partir de ese momento, y según ha explicado el comisionado para la accesibilidad, la ciudadanía podrá consultar el documento y presentar nuevas propuestas hasta el próximo 17 de septiembre. José Luis Escudero, comisionado para la accesibilidad.
9: Así que cualquier persona desde el próximo jueves va a tener a disposición, tanto en el tablón de anuncios del Diario Oficial de Castilla-La Mancha como en el portal de participación institucional, el segundo borrador, que incluye ya ese más de centenar de aportaciones que nos han llegado desde todos los ámbitos de la región, para que hasta el 17 de septiembre, son 30 días hábiles, puedan hacernos nuevamente llegar las aportaciones que consideren.
8: Más noticias. La Diputación Provincial de Toledo ha publicado la licitación de las obras de construcción del nuevo pabellón 3 de la Residencia Social Asistida San José, que albergará la futura unidad de rehabilitación de personas con daño cerebral adquirido. De este modo, darán un nuevo paso en el desarrollo de uno de los proyectos asistenciales más importantes impulsados por la institución provincial para reforzar la atención especializada en la provincia. Con la publicación del anuncio de licitación y de los pliegos que regirán el procedimiento de contratación, la Diputación inicia el procedimiento abierto para seleccionar la empresa que ejecutará las obras, garantizando los principios de publicidad, transparencia, igualdad de trato y libre concurrencia que rigen la contratación pública. La Diputación Provincial de Cuenca ha acogido la presentación de la guía Disfagia, de la teoría a la práctica, un manual de bolsillo impulsado por la Asociación Parkinson Cuenca dentro del proyecto Comer con Placer, una iniciativa que nació en la provincia en 2019 y que se ha convertido en un referente nacional e internacional con el abordaje de la disfagia. Durante el acto, el presidente de la Diputación, Álvaro Martínez Chana, ha destacado el trabajo desarrollado por la asociación y ha subrayado la importancia de la colaboración entre instituciones y entidades sociales para mejorar la calidad de vida de las personas. Terminamos en Tarancón. El cine de verano continuará durante el mes de agosto con una programación que reúne algunos de los últimos estrenos y películas para todos los públicos. Las entradas pueden adquirirse tanto a través de la página web municipal como en la taquilla del Centro Escénico de San Isidro. Esta iniciativa ya ha registrado una notable acogida con más de 200.000 espectadores durante las sesiones celebradas en el mes de julio. Hasta aquí las noticias de hoy. 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
1: Groove demoledor y sobre todo extra divertido, como siempre. Afro House de calidad, aquí en el Diario de la Música de Baile, última edición de la semana.

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1: Honey Conti está dentro de esa saga de producciones que vamos a sacar bajo el nombre de Onrubia, con vocales exquisitas en lenguas distintas a la nuestra natal. Así que a disfrutarlas también.

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1: Oye, familia, hay cosas que repasar, ¿eh? Este fin de semana, último y primero de agosto, Mahora, fiestas de la juventud, van a tener el sonido H también, Villamayor de Santiago, Elephant Thunder y La Roda, con la familia de RM Radio, claro que sí, pero no solo ello, ¿eh? La semana que viene vamos a estar en Spirit, en Santa Cruz de Mudela, en Lezuza, en una fiesta nueva que estrenan, creamos fiestas y festivales, en Villanueva de la Fuente, Mencatur Fest, una que he liado allí gordísima, además con Indara, y muchísimas más sorpresas, Quintanar del Rey, estaremos con la familia de RM Radio, en Talayuelas también, iremos a Villanos, a Peñascosa, a Carrizosa, La Hinojosa y este a Peñas de San Pedro, madre mía, que no acabo. Alhambra, Castillejo de Iniesta, Pliego también, Las Pedroñeras, Calasparra y bueno, así a grosso modo se ha repasado rápidamente el mes de agosto completo.
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Oye, por cierto, cada vez me viene más gente que ha hecho canciones con IA y bueno, de momento no acaban siendo profesionales, pero lo podemos arreglar. Desde el Estudio H te podemos arreglar cualquier idea para que la publiques y orientarte. Por supuesto, si te quieres divertir, eso es lo primero, pero hacerlo para que tu trabajo tenga tus derechos y sea oficial y cumpla unos estándares profesionales de cara al sonido y a las plataformas. Así que mi contacto, ya sabes, siempre es muy fácil. Te vas a redes, @andresonrubia, y como te digo, si has hecho una canción, que puede ser con IA o no, yo me encargo de arreglártela y llevarla al siguiente nivel.

Ha sido un placer enorme disfrutar del fin de semana con responsabilidad, pero con mucha intensidad. Soy Onrubia y me despido con otro de mis sonidos más personales. ¡Hasta la semana que viene! H-Sound.

Bienvenidos a Radio Activo DJ, programa número 7455, semana 31 del 27 al 2 de agosto de 2026. Para esta semana os hemos preparado las noticias radioactivas en un instante. Después tendremos el Radioactivo DJ Evolution, hoy dedicado al sonido noise. No os lo perdáis porque no tiene desperdicio y sobre todo preparaos unos buenos tapones para aguantar ciertas frecuencias. Tendremos Kenaikan con Melody House and Techno, Positive Reaction, la central radioactiva con el mejor sonido trance, Tecnolandia con Device Mallorca, Reacción en Cadena, Emergencia Radioactiva, Radioactivo DJ Hazard, Me Gusta, Nuclear Bomb, Death Con One, Remember the Time con música de los 90, No Me Da la Vida, White Noise con música de los 80 y hasta donde lleguemos en estos 120 minutos que ya han dado comienzo.

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6: Bienvenidos a las noticias musicales en radioactivas. Como siempre, en primer lugar, recordaros las vías de contacto con este programa, que son a través del correo electrónico info@radioactivodj.com. Repito, info@radioactivodj.com. Y también nos puedes buscar en la web oficial del programa radioactivodj.com. Hoy comenzamos las noticias radioactivas hablando del Afro House, el sonido que ha conquistado el mundo. Y es que ya no es solo una tendencia, es una realidad consolidada dentro de la música electrónica actual. Cada vez más DJs y productores están apostando por este estilo que mezcla percusiones tribales, ritmos africanos y ese groove hipnótico que engancha desde el primer segundo. Lo importante es que no es solo un sonido de nicho, está sonando en festivales, radios y clubs de todo el mundo. Artistas como Black Coffee han sido clave en esta expansión, llevando el género a escenarios internacionales, mientras que otros, Hagel, han sabido fusionarlo con sonidos latinos y comerciales, acercándolo a un público aún más amplio. Lo que antes era un estilo más underground, ahora se ha convertido en una de las bases del sonido actual. Y lo mejor es que no parece tener techo. Cada vez hay más productores, más sellos y más sesiones centradas en este estilo. Si eres DJ o simplemente te gusta la electrónica, apunta bien este nombre, porque el Afro House va a seguir marcando el ritmo durante mucho tiempo.

El tecno melódico evoluciona y se oscurece. Y es que el tecno melódico está viviendo una transformación muy interesante. Lo que hace unos años era un sonido más accesible, incluso cercano al mainstream, ahora está girando hacia terrenos más profundos, más oscuros y mucho más atmosféricos. Menos hits rápidos y más viajes sonoros. Artistas como Anima o Arbat están liderando esta nueva etapa, apostando por producciones más cinematográficas, con menos protagonismo vocal y más enfoque en la textura, la tensión y la narrativa musical. Esto se traduce en sesiones más largas, más envolventes, donde el objetivo no es solo hacer bailar, sino crear una experiencia completa. Además, este cambio también está conectando con el público que busca algo más que un drop fácil. Gente que quiere perderse en la música, dejarse llevar y vivir algo diferente en cada sesión. El tecno melódico no desaparece, evoluciona y ahora mismo está en uno de sus momentos más interesantes.

festivales electrónicos, del sonido al espectáculo total. Ir a un festival de electrónica ya no es solo ir a escuchar música, es vivir un espectáculo. Eventos como Tomorrowland o EDC Las Vegas han llevado el concepto de festival a otro nivel, apostando por producciones gigantescas donde todo cuenta: luces, pantallas, efectos especiales y escenografía. Estamos hablando de escenarios que parecen sacados de una película, shows sincronizados al milímetro y experiencias visuales que acompañan cada tema. Esto ha cambiado completamente la forma en la que el público vive la música electrónica. Ya no es solo escuchar a tu DJ favorito, es formar parte de algo mucho más grande. Y lo más importante es que esta tendencia no se queda solo en los grandes eventos. Cada vez más festivales medianos y clubs están incorporando elementos visuales para mejorar la experiencia. El futuro de los eventos electrónicos pasa por aquí. Música, más espectáculo, más emociones.

el vinilo vuelve a sonar en las cabinas. Y es que en plena era digital, el vinilo está más vivo de lo que muchos pensaban. Cada vez más DJs están recuperando el formato físico, no solo por nostalgia, sino por lo que aporta a nivel artístico y técnico. Pinchar con vinilo es otra historia. Requiere más precisión, más oído y una conexión diferente con la música. Además, muchos sellos están apostando por reeditar clásicos y lanzar nuevas producciones en este formato, lo que demuestra que sigue habiendo mucha demanda. En algunos clubs y sesiones más selectas, el vinilo se ha convertido incluso en un elemento diferenciador, algo que aporta autenticidad y que conecta con esa esencia más pura del DJing. Y no se trata de sustituir lo digital, sino de convivir con ello. Dos formas de entender la música, que pueden ir perfectamente.

La inteligencia artificial ya ha entrado de lleno en la música electrónica y está dando mucho que hablar. Hoy en día existen herramientas capaces de generar melodías, progresiones, voces e incluso ideas completas de temas en cuestión de segundos. Algunos productores ya las están utilizando como apoyo en su proceso creativo. Pero claro, esto ha abierto un debate bastante serio dentro de la industria. Por un lado, hay quien ve la IA como una herramienta útil para inspirarse o acelerar el trabajo. Por otro, están los que creen que puede poner en riesgo la creatividad y la autenticidad de la música. Lo que está claro es que la tecnología avanza y va a seguir formando parte del proceso musical. Pero al final, el criterio, el gusto y la emoción siguen siendo humanos. La máquina puede ayudarte, pero el alma del tema sigue dependiendo de quién está detrás. Y hasta aquí este repaso por la actualidad electrónica. Recuerda que la escena no se detiene, evoluciona cada día y aquí en Radio Activo DJ te lo contamos como siempre. Claro, directo y sin filtros. Volvemos en la próxima edición con más novedades, más tendencias y todo lo que está marcando el ritmo en la pista de baile. Esto ha sido Noticias Radioactivas con Carlos Villanueva.

Tras el EBM empezaba a llenar pistas de baile, otros artistas decidieron abandonar cualquier intención de resultar accesibles. Lo que vais a escuchar ahora no estaba pensado para hacer bailar a nadie. Estaba pensado para provocar una reacción. En este programa vamos a entrar en uno de los territorios más extremos de toda la música contemporánea. Un lugar donde la melodía es opcional. La armonía suele estar desaparecida en combate y donde, en ocasiones, los músicos parecen estar compitiendo por ver quién consigue que el técnico de sonido abandone antes la sala. Bienvenidos al Noise.

de aquel industrial se hacía más accesible y rítmico, una nueva generación de artistas exploró los extremos de la experimentación sonora. Ya no se trataba de crear canciones tradicionales. El ruido, la distorsión, la saturación y la incomodidad se transformaron en herramientas artísticas. La pregunta dejó de ser ¿cómo hacemos música? Y pasó a ser ¿hasta dónde podemos llevar el sonido antes de que deje de parecer música? Curiosamente, muchos de estos artistas procedían de escuelas de arte y movimientos experimentales más cercanos a las galerías que a los escenarios del rock. Nightclub. Esta es una muestra perfecta de cómo comenzó a romper cualquier estructura reconocible.

0: que vino después fue una auténtica explosión de variantes. Power Electronics, Dix Industrial, Industrial Experimental, Power Noise, Drum and Noise, Technoid Noise, Hard Noise. Para el oyente medio, muchas de estas diferencias pueden parecer tan sutiles como distinguir entre dos taladros funcionando en habitaciones distintas. Pero dentro de la escena, cada matiz importa. La Noise Music se convirtió en uno de los ecosistemas más complejos y especializados de toda la música underground.
1: We got into one game where we'd roll up in a rug, and a person would try to get out of it. It's just like a large throw rug. And it was, I guess, what fascinated us individually about it is it was a completely... it broke up the monotony, I guess.

Este es uno de los ejemplos más representativos de la oscuridad extrema que caracterizó al DIT industrial. Si Alemania había sido fundamental para la música industrial, Japón acabaría convirtiéndose en una gran potencia mundial del ruido. El término Japanoise comenzó utilizándose para describir cualquier propuesta extrema llegada desde Japón. Pero poco a poco terminó definiendo un estilo propio. Más agresivo, más abrasivo y mucho más intenso. Los artistas japoneses llevaron el concepto hasta niveles casi físicos. No era solo escuchar música, era sobrevivir a ella. Una curiosidad, algunos conciertos de Noise en Japón alcanzaban volúmenes tan extremos que se recomendaba protección auditiva antes de entrar. Lo que escuchaba de fondo, que hemos bajado un montón de decibelios, es una canción de Mirth Mode, My Station Rock. Ruido total, Noise total. Aunque pueda parecer una música reservada para una minoría muy específica, la influencia del noise está presente en numerosos estilos posteriores. Breathcore, Digital Hardcore, IDM Experimental, Noise Rock, Pox Industrial, Gabber Extremo e incluso determinadas corrientes de la electrónica contemporánea han heredado elementos de esta filosofía sonora. Porque más allá del ruido, lo que realmente proponía esta escena era una pregunta artística. ¿Existe algún límite para lo que podemos considerar música? Escuchamos unos segundos de un clásico absoluto del hard noise japonés que resume perfectamente la filosofía de llevar el sonido más allá de cualquier frontera convencional. Taparos los oídos unos segundos.

En algunos fragmentos de la sección hemos reducido el sonido a la mínima expresión, ya que es un sonido ensordecedor y para nada recomendable. La Noise Music representa uno de los desafíos más radicales que ha planteado la historia de la música moderna. No busca agradar, no busca sonar bonita y muchas veces ni siquiera busca resultar cómoda. Su misión consiste en explorar territorios donde pocos géneros se atreven a entrar, porque mientras la mayoría de estilos intentan atraer nuevos oyentes, el noise parece decir: si has llegado hasta aquí, ya sabes perfectamente dónde te estás metiendo. Para despedirnos, una obra que conecta el espíritu industrial original con muchas de las corrientes extremas que surgirían después. Soy Carlos Villanueva y esto ha sido Radioactivo DJ Evolution. La próxima vez seguiremos recorriendo los caminos más extraños de la música electrónica. Y recordad, si alguien os dice que eso que está sonando no es música, probablemente estéis escuchando noise.

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Con Sonoro, una mínima parte de sonidos limpios, bajos contundentes y melodías introspectivas. Kinaikan, Melody House and Techno y Progressive House con melodías que definen el presente y futuro dentro del underground de la música electrónica.

Hay canciones que entran suaves y luego están las que te secuestran el cerebro durante días. Porque como escuches una vez eso de ¡ay, ay, ay!, ya puedes ir a trabajar, al súper o a ducharte, que vas a seguir cantándolo sin remedio. Sonando para ti en Radioactivo DJ, Alonique, ¡ay, ay, ay!

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1: Todos hemos tenido alguna vez ese momento de película. Ves a alguien entrar, suena la música en tu cabeza y piensas, ¿pero quién es esa chica? Luego te acercas y resulta que es la prima de tu colega que no veías desde 2009. El Radioactivo DJ Tony Amatore, Pepe Salerno y Luis Rodríguez con Who's That Girl. Y no es una canción de Madonna.

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1: Hay canciones que parecen hechas para escucharlas mirando al infinito, aunque luego estés realmente esperando en la cola del Mercadona con el aire acondicionado roto y el carro torcido. Este es de esos temas que te ponen en modo película automáticamente. Elegante, emotivo y perfecto para perderte unos minutos del mundo. Sube el volumen porque llega Anima junto a Joji con Beautiful, aquí en Radioactivo DJ.

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1: Todos hemos dicho alguna vez eso de esta será la última vez. Y dos semanas después, ahí estamos otra vez, tropezando con la misma piedra, pero ya con experiencia profesional. Pues prepárate porque este tema tiene ese punto melancólico y adictivo que te atrapa desde el primer minuto. Sube el volumen porque llega Immersed con The Last Time, aquí en Radioactivo. DJ, ¿con quién te habla? Carlos Villanueva.

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Seguimos con más música en Radio Activo DJ. Nos vamos ahora con el sonido trance de la formación Airwave, que nos traen este Above the Sky, una de esas canciones que te transporta directamente hasta Ibiza. Aunque esté realmente en casa, con el ventilador girando al máximo y una pizza congelada en el horno.

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1: Bienvenidos a este tu apartado Tecnolandia dentro de tu programa Radioactivo DJ. Semana tras semana te venimos ofreciendo éxitos de plena actualidad en cuanto a la música electrónica se refiere. Saludos de quien te habla, Device Mallorca contigo. Esta semana vamos con este auténtico pelotazo.
2: En efecto, Device, nos vamos con un temazo. Y es que todos necesitamos alguna vez coger el coche, subir la música y conducir sin rumbo, aunque luego acabes dando vueltas porque el GPS decidió mandarte por un camino de cabras. Luces de ciudad, carretera y música para perderte un rato del mundo. Sube el volumen porque esto ya está en marcha en Radioactivo DJ, en Tecnolandia e en VR, con la canción Drive.

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1: Seguimos en Radio Activo DJ con más música. Hay dos tipos de persona en una fiesta. Los que dicen, yo hoy tranquilito. Y los que en cuanto entra el bajo empiezan a moverse como si les hubieran dado al botón de activar modo rave. Pues prepárate porque esto viene con graves de los que hacen temblar hasta la mesa del salón. Sube el volumen porque llega Marie Vaughn con Let the Bass Hit. Aquí, en Radio Activo DJ, en Reacción en Cadena.
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1: Esta canción te va a refrescar mucho más que una limonada fría. Es el remix de Marlon Hosta de Lemonade. Energía, ritmo y el sonido de Spa en Radioactivo DJ.

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Todos conocemos a alguien que cuando dice hoy me porto bien, exactamente es cuando sabes que la noche va a acabar regular. Y este tema tiene justo esa mezcla de picardía, ritmo y actitud que convierte cualquier momento tranquilo en una fiesta improvisada. Chancing Faces junto a Lia con Naughty Girl.

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Hay fiestas que empiezan tranquilas. Y luego alguien pone un tema así y de repente acabas bailando con gente que ni conoces, como si fuerais amigos de toda la vida.

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2: Algunas canciones empiezan suaves y tú dices, voy a escuchar solo un minuto, y de repente llevas media hora moviendo la cabeza como si estuvieras en un festival. Esto es Mirabel y Stadiums con Pongo.

Como os estamos contando cada semana en la nueva sección que inauguramos hace unos días, que se llama Radioactivo DJ Evolution, y que tratan de, como la palabra dice, esa evolución desde los años 70 hasta la actualidad de todos los estilos de la música electrónica. Rescatamos ahora una de esas canciones que ya han sonado, y es que antes de los móviles, las redes y los filtros, ya había gente haciendo música que parecía llegada directamente del futuro. Y mientras medio planeta seguía con guitarras, ellos ya sonaban como ordenadores con ritmo propio. Historia pura de la electrónica, Kraftwerk con Numbers.

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Remember Time. Se diseñó para ir en una dirección, siempre hacia adelante, recordando solo el pasado, permitiendo que nuestra vida sea una serie de decisiones hilvanadas una detrás de otra. Y esas decisiones definen quiénes somos, a la hora de proteger la familia que amamos, la verdad que conocemos y los recuerdos a los que nos aferramos, el pasado que no podemos dejar atrás o la búsqueda de respuestas a nuestros misterios privados. No juegues con las leyes del tiempo, ni las retuerzas o las dobles, porque la canción más olvidada puede alterar la historia, convirtiendo amigos en enemigos, causando las consecuencias más inesperadas y un descomunal maremoto de cambios. Remember Time, un pequeño flash donde el tiempo se detiene solo

Todos hemos tenido alguna vez ese momento de mirar al techo antes de dormir y montarnos películas mentales que ni Netflix se atrevería a producir. Pues esta canción tiene justo esa sensación de perderte entre pensamientos, recuerdos y sueños mientras la música hace el resto. Showskin, Dream Your Dream.

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Seguro que a ti tampoco te queda tiempo para nada. ¿Dónde estabas cuando sonaba esto?

Nos vamos a recordar, y es que hay canciones que no envejecen. Da igual cuando las pongas, porque en cuanto empiezan suenan a libertad, verano y ganas de comer del mundo. Ultranate con Free, un clásico absoluto de la música dance.

0: hace 40 años escuchábamos música de los 80. Todavía siguen presentes en la actualidad. Quiero volver a escucharlas.
1: White Knot. 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
0: Un himno eterno que sigue funcionando generación tras generación. Gypsy Woman, Crystal Waters.

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